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En la 104.1 frecuencia modulada, compartimos con la amable audiencia parte de lo que delinea el Plan Estratégico Seguridad para el Desarrollo 2023-2028. Allí donde esté la amenaza, allí llegará el Estado paraguayo, afirmó el presidente de la República, Santiago Peña, el 23 de febrero del 2026. El Estado paraguayo empleará todos sus medios institucionales, humanos y técnicos para defender a su población, sus instituciones, su territorio y su soberanía. La defensa nacional no es una acción aislada ni limitada a un solo organismo. Es la acción coordinada del conjunto del Estado. Cuando la soberanía, la integridad territorial o la seguridad de la población se ven amenazadas, el Paraguay activa todas sus capacidades políticas, diplomáticas, judiciales, militares, tecnológicas y sociales. Cada institución cumple su rol específico, pero lo hace en articulación con las demás, bajo el principio de unidad de acción y respeto al Estado de Derecho.

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1: Desde el 5 de octubre del año 1943, el guaraní es la moneda de curso legal actual de la República del Paraguay por decreto ley número 655 del gobierno de Higinio Morínigo. Se estableció así el régimen monetario orgánico, cuyas finalidades fundamentales, entre otras, eran instituir una nueva unidad monetaria a fin de asegurar la estabilidad, fortalecerla y reafirmar la independencia y soberanía monetaria, reemplazando al peso paraguayo. Los billetes y monedas con la nueva denominación se encuentran en circulación oficial desde el año 1944 hasta nuestros días. Cabe señalar que la primera emisión correspondió al Banco del Paraguay. A partir de 1952, con la creación del Banco Central del Paraguay, por decreto ley número 18 del 25 de marzo de ese año, la emisión de billetes fueron efectuadas por la actual banca matriz. En 1998 se emitieron los primeros billetes de 100.000 guaraníes, siendo este el actual billete de mayor valor en la República del Paraguay.
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la batalla de Curupactú, librada el 22 de septiembre de 1866 en el departamento de Ñeembucú, ocupa un sitial indeleble en nuestra historia por la resistencia y heroísmo. En plena guerra de la Triple Alianza, las fuerzas paraguayas se enfrentaron a un ejército aliado muy superior en número. Desde las primeras horas de aquella jornada, la flota brasileña sometió las posiciones nacionales a un intenso bombardeo. Todo hacía pensar que las defensas quedarían debilitadas ante el poderío enemigo. Sin embargo, detrás de las fortificaciones, aguardaban soldados decididos a proteger su suelo sagrado y defender la soberanía nacional. Bajo el mando del general José Eduvigis Díaz, los combatientes repelieron el fuego de la artillería de los invasores. Cuando las tropas de la Triple Alianza emprendieron el asalto, una fuerte lluvia convirtió el terreno en un enorme lodazal, con obstáculos naturales y una línea de trincheras estratégicamente dispuesta, ideada por el coronel polaco Luis Federico Minkowski. En ese lugar murió el hijo de quien sería, unos años después, presidente de la Argentina, Domingo Faustino Sarmiento, Dominguito, tras recibir un impacto de metralla durante el ataque frontal. Los distintos intentos de avanzar fracasaron, y tras varias horas de enfrentamiento, las fuerzas aliadas iniciaron la retirada. El triunfo de Curupactú tuvo una enorme trascendencia porque detuvo durante meses las operaciones de la Triple Alianza y se convirtió en uno de los episodios más sangrientos de la Guerra Guasú. Hablar de Curupactú es hablar de la madre de todas las batallas, es evocar el sacrificio de hombres que en circunstancias extremas permanecieron firmes ante un enemigo obsesionado con la destrucción de la República del Paraguay. Curupactú permanece como una expresión de dignidad, coraje y perseverancia. 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

la batalla de Curupactú, librada el 22 de septiembre de 1866 en el departamento de Ñeembucú, ocupa un sitial indeleble en nuestra historia por la resistencia y heroísmo. En plena guerra de la Triple Alianza, las fuerzas paraguayas se enfrentaron a un ejército aliado muy superior en número. Desde las primeras horas de aquella jornada, la flota brasileña sometió las posiciones nacionales a un intenso bombardeo. Todo hacía pensar que las defensas quedarían debilitadas ante el poderío enemigo. Sin embargo, detrás de las fortificaciones, aguardaban soldados decididos a proteger su suelo sagrado y defender la soberanía nacional. Bajo el mando del general José Eduvigis Díaz, los combatientes repelieron el fuego de la artillería de los invasores. Cuando las tropas de la Triple Alianza emprendieron el asalto, una fuerte lluvia convirtió el terreno en un enorme lodazal, con obstáculos naturales y una línea de trincheras estratégicamente dispuesta, ideada por el coronel polaco Luis Federico Minkowski. En ese lugar murió el hijo de quien sería, unos años después, presidente de la Argentina, Domingo Faustino Sarmiento, Dominguito, tras recibir un impacto de metralla durante el ataque frontal. Los distintos intentos de avanzar fracasaron, y tras varias horas de enfrentamiento, las fuerzas aliadas iniciaron la retirada. El triunfo de Curupactú tuvo una enorme trascendencia porque detuvo durante meses las operaciones de la Triple Alianza y se convirtió en uno de los episodios más sangrientos de la Guerra Guasú. Hablar de Curupactú es hablar de la

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0: El Congreso Nacional sancionó la ley número 7623, que declara este 2026 como el año del centenario de Luis Alberto del Paraná, en reconocimiento a su legado como embajador musical de nuestro país. Esta leyenda inmortal nació el 21 de junio de 1926 y recorrió el mundo con su guitarra y su grupo Los Paraguayos. Dejó un legado imborrable. Ningún otro paraguayo fue tan popular en el mundo como Luis Alberto del Paraná, artista que pasó a la eternidad el 15 de septiembre de 1974 en Londres. A más de medio siglo de su fallecimiento, sigue siendo una figura cumbre, única a nivel mundial por su virtuosismo con la guitarra, su voz y sus grandes éxitos.
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0: Considerado un embajador cultural, popularizó la polca y la música latina en el mundo en las décadas de los años 1950 y 1970, vendiendo millones de discos y paralelamente realizando presentaciones en escenarios icónicos de todos los continentes, llevando el alma guaraní. Luis Osmer Mesa, o Luis Alberto del Paraná, poseedor de una vocalización natural con expresión melódica que lo hizo dueño de una bellísima voz, dotado de un excelente humor, ocurrente y audaz en los escenarios, y de un genio arrollador. Además de interpretar música paraguaya, fue creador de conocidos temas de nuestro repertorio musical nativo. El hombre de delgado bigote y característica voz llevó por el mundo canciones como Bésame Mucho, Cucurrucucú Paloma y La Bamba, como un guiño al público de cada país. Fue uno de los cantantes latinoamericanos más queridos en Europa. Este soldado del arte fue una persona muy humilde, de la humildad de los grandes, pese a haber compartido camarines y escenarios con gloriosas figuras de la música como Louis Armstrong, Frank Sinatra, Elton John y otros consagrados del arte mundial. Luis Alberto del Paraná recibió varias condecoraciones, grabó más de 500 obras y recorrió más de 80 países en 20 años de historia con los paraguayos, y por la venta de sus álbumes recibió 6 discos de oro. Luis Alberto del Paraná, uno de los más grandes artistas paraguayos de todos los tiempos y el más significativo representante de nuestra música, sigue en el recuerdo de millones de admiradores en el mundo entero.

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La batalla de Curupactú, librada el 22 de septiembre de 1866 en el departamento de Ñeembucú, ocupa un sitial indeleble en nuestra historia por la resistencia y heroísmo. En plena guerra de la Triple Alianza, las fuerzas paraguayas se enfrentaron a un ejército aliado muy superior en número. Desde las primeras horas de aquella jornada, la flota brasileña sometió las posiciones nacionales a un intenso bombardeo. Todo hacía pensar que las defensas quedarían debilitadas ante el poderío enemigo. Sin embargo, detrás de las fortificaciones, aguardaban soldados decididos a proteger su suelo sagrado y defender la soberanía nacional. Bajo el mando del general José Eduvigis Díaz, los combatientes repelieron el fuego de la artillería de los invasores. Cuando las tropas de la Triple Alianza emprendieron el asalto, una fuerte lluvia convirtió el terreno en un enorme lodazal, con obstáculos naturales y una línea de trincheras estratégicamente dispuesta, ideada por el coronel polaco Luis Federico Minkowski. En ese lugar murió el hijo de quien sería, unos años después, presidente de la Argentina, Domingo Faustino Sarmiento, Dominguito, tras recibir un impacto de metralla durante el ataque frontal. Los distintos intentos de avanzar fracasaron, y tras varias horas de enfrentamiento, las fuerzas aliadas iniciaron la retirada. El triunfo de Curupactú tuvo una enorme trascendencia porque detuvo durante meses las operaciones de la Triple Alianza y se convirtió en uno de los episodios más sangrientos de la Guerra Guasú. Hablar de Curupactú es hablar de la madre de todas las batallas, es evocar el sacrificio de hombres que en circunstancias extremas permanecieron firmes ante un enemigo obsesionado con la destrucción de la República del Paraguay. 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

0: ¿Qué tal, amigas, amigos? ¿Cómo están? Qué gusto reencontrarnos. Bienvenidos a Paraguay Invarete a través de la 104.1 Radio Cámara. Nos acompaña Fabián Méndez Vera en cabina de control en Balaporte. ¿Todo bien? Excelente. Y quien les habla, Cristian Soloaga, en esta fresca y agradable mañana primaveral. Según la temperatura, 9 grados en estos momentos en Asunción. La humedad en el ambiente, 95%. El dólar cotiza esta mañana, amigas, amigos, a 5.820 guaraníes en la compra, a la venta, 5.920 guaraníes. Un saludo afectuoso a todos los compatriotas diseminados por el mundo, que siempre están en sintonía desde la distancia, el vínculo preciso e infaltable, la música paraguaya con una voz bien paraguaya. Le contamos tiempo frío hasta hoy, fresco en Gau. Ascenso de temperatura desde mañana. Esto indica la Dirección de Meteorología, datos del tiempo que compartimos con ustedes. Este miércoles se anuncia una jornada fresca en las primeras horas, luego cálida por la tarde, con cielo nublado y vientos del sector sureste. La temperatura llegará a 24 grados Celsius, según las estimaciones. Mañana jueves la mínima sería de 13 grados Celsius y la mínima 30 grados. El tiempo estará fresco a cálido con cielo parcialmente nublado, vientos del sureste y luego variables. El viernes y el sábado las temperaturas llegarán a 35 y 36 grados Celsius respectivamente, con cielo nublado y vientos del sector noreste. El domingo será el día más caluroso, con cielo parcialmente nublado y vientos del noreste. Hasta entonces, no se observan probabilidades de lluvia. No como ahí se ve en castellano. Bueno, en guaraní. A ver, tiempo frío hasta hoy. Bueno, fresco. Ascenso de temperatura desde mañana. ¿Cómo es que dice? Hace frío, siento frío, la palabra, ya. 6 de la mañana, 3 minutos en la República del Paraguay, efemérides, en la voz del capiateño Luis Manuel Argüello.
1: Puyahuapuyamba de Ponaco, Mocoypateilla Sirundupe. Pasi bien este 21 de septiembre, Arapotara, día de la primavera y día de la juventud. En 1801, fuerzas navales paraguayas atacan el fuerte Coimbra sin lograr capturarlo. En 1887 se funda la Biblioteca Nacional. En 1894, Juan Sinforiano Bogarín es elegido obispo del Paraguay. En 1943 nace en Santaní Oscar Nelson Zafuán, creador del género musical avanzada. En 1980 se... Puyahuapuyamba de Ponaco, Mocoimpa Puyas Porundupe. Así bien, este 23 de septiembre, en 1850 falleció en Trinidad el general Artigas. Tenía 92 años, era el patriarca uruguayo. Él fue asilado por el dictador Francia en 1820. Tras la muerte de Francia, los cónsules le ofrecieron regresar al Uruguay, pero él pidió quedarse. El mismo presidente Rivera de Uruguay le invitó a reintegrarse. Ni siquiera le respondió. Don Carlos le pidió en 1845 que instruya al ejército. Es que, con sus 87 años, declinó el ofrecimiento. Entonces el presidente López dispuso que viviera en su quinta de Trinidad, al cuidado de su fiel asistente, Ancina. El hijo de Artigas vino por él. Se excusó una vez más. Sus restos fueron repatriados en 1855. 23 de septiembre, Día Internacional de la Lengua de Señas, conmemora la creación de la Federación Mundial del Sordo en

0: 1951. Oportunidad única para proteger la identidad lingüística y la diversidad cultural de las personas sordas y otros usuarios de las lenguas de signos. 23 de septiembre, Día Internacional contra la Explotación Sexual y la Trata de Personas. La compra-venta y explotación de niños y adultos para diversos destinos como el tráfico de órganos, trabajos forzados, siendo la explotación sexual el destino más frecuente para niñas y mujeres. Los traficantes aprovechan de pobreza, falta de educación, desastres naturales, guerras y otras circunstancias para venderlos a las mafias. 23 de septiembre, Día Mundial del Síndrome de Piernas Inquietas. Es un trastorno neurológico del movimiento en las extremidades inferiores que causa hormigueo, dolor, picor, sensación de tensión, en especial durante periodos de relajación. 23 de septiembre en la Argentina es Día de las Bibliotecas Populares, de los Derechos Políticos de la Mujer, del Derecho al Voto, Día del Politólogo y de la Inteligencia de las Fuerzas Armadas. En Bolivia es Día del Pueblo Afro-Boliviano. En Perú, de la Primavera y la Juventud. En República Dominicana es la lucha contra la apatridia. Se refiere a las personas que no son reconocidas por ningún Estado, por ninguna nación, por ninguna patria. 23 de septiembre, la festividad de San Pío, Zacarías, Isabel, Tecla, Lino, Constancio y Andrés. La frase es de Einstein. Él dijo lo siguiente: la diferencia entre lo estúpido y lo genial es que lo segundo tiene límites. Efemérides, 23 de septiembre, Pehuapu, Agua Pujamba Eponame. Con paz y bien, Argüello Duoñ M. Esa pura bandera pucuere,
1: no me mandé el hombre a Saita. Muchas gracias, Luis Manuel Argüello Dúo, compartiendo con nosotros efemérides de la fecha. Compartir música es compartir felicidad. Alma María Baezquien, la voz del célebre y admirado Los Tres Sudamericanos. Nació en Asunción el 22 de septiembre del año 1936. Se inició en la música en el ámbito estudiantil, formando parte del coro del Colegio María Auxiliadora. En el año 1959, junto a Johnny Torales y Castro Darío Martínez, formó el grupo Los Tres Sudamericanos, con el que desarrolló su carrera artística por más de tres décadas. En 1960, siempre con el trío, se estableció en Buenos Aires, Argentina, donde grabó su primer LP, long play, Los Tres Sudamericanos, sello CBS. Actuó en audiciones de radio El Mundo y televisión. En 1962 volvió a grabar para la CBS el LP Canciones del Paraguay y luego Navidad con Los Tres Sudamericanos. El grupo fue contratado por tres meses por la CBS Internacional para presentaciones en Europa, gira que motivó su definitiva radicación en Barcelona, España. Y luego en Madrid, con el trío, grabó más de 62 long plays y participó en giras por el mundo entero. Alma María Baezquien falleció en Tarancón, Cuenca, España, el 31 de enero del año 2026, este año, a los 89 años. Dejó un legado de emblemáticas grabaciones y logros junto a Los Tres Sudamericanos. La artista se presentó por última vez en nuestro país en el año 2012, en el cierre de los festejos del Bicentenario. Hoy, en esta bella mañana agradable, mañana primaveral, 9 grados la temperatura en Asunción, compartir música es compartir felicidad. Material que comparte con nosotros Miguel Nene Soloaga, muchas gracias Miguel. Recordamos a Alma María Baezquien, la voz del célebre y admirado Los Tres Sudamericanos. A continuación, amigas.

Son las 6 de la mañana con 14 minutos en la República del Paraguay. Trabajo conjunto que hacemos Telecámara, Radio Cámara. Radio Cámara, Telecámara para todo el país. Hoy recordamos a Ana María Báez, quien la voz del célebre y admirado Los Tres Sudamericanos.

aquí en la 104.1 y TV Cámara. Escuchábamos primeramente, amigas, amigos, Mi Paisanita, de Dino Ramos y Castro Darío Martínez en la versión de Los Tres Sudamericanos, y seguidamente nomás, este último tema, Ayer Te Vi, de Castro Darío Martínez en la interpretación del Grupo Surgente de Itagua. La temperatura en Asunción 10 grados, temperatura agradable, bastante fresquita en estos momentos, y tal vez sea la última vez que leamos el boletín por este año, mencionando, ¿verdad?, mañana fresca o mañana fría, porque ya posteriormente tal vez jornada calurosa o extremadamente calurosa, ya posteriormente iremos mencionando, de acuerdo al desarrollo de, o el transcurso en este caso, del tiempo. Proyecto que plantea regular la profesión de los paramédicos tuvo media sanción ayer en la sesión ordinaria de la Cámara de Diputados. Otra noticia, otro titular dice: sancionan proyecto de ley que declara el último domingo de octubre como Día Nacional de la Iglesia Evangélica. Aconsejan aceptar objeción a declaración de emergencia vial en la ruta PY02, otro título que publica la página web de la Cámara de Diputados. Participan en un acto patriótico en conmemoración a los 160 años de la batalla de Curupaytí. Esto fue ayer. Media sanción a proyecto que moderniza la ley de vida silvestre. Instituyen el Día Nacional de la Amistad entre Paraguay y la República de China, Taiwán. Esto se estableció el día 12 de julio de cada año como Día Nacional de la Amistad entre la República del Paraguay y la República de China, Taiwán. Los principales titulares de la página web de la Cámara de Diputados que compartimos con ustedes, amigas, amigos. Estamos en vivo, Radio Cámara 104.1. Estamos en TV Cámara a través de los canales 20 de Tigo, 20 de Claro, 20 de Personal Flow y 30 de Claro TV. 6 de la mañana, 17 minutos en todo el país. A continuación, otro tema musical. Reza, de Castro Darío Martínez y Dino Ramos, en la versión de Luis Alberto del Paraná, nos canta de esta manera.

Son las 6 de la mañana con 20 minutos. Avanza esta jornada correspondiente a hoy, miércoles, mitad de semana, 23 de septiembre del año 2026. Escuchamos Reza, de Castro Darío Martínez y Dino Ramos, en la versión de Luis Osmer Mesa o Luis Alberto del Paraná, cantándonos en esta bella y agradable mañana primaveral. El Ministerio de Desarrollo Social anuncia el ingreso de 3.076 personas, de las cuales 2.718 son las que cumplieron 68 años hasta el 10 de septiembre. Aumia la corda y na gobierne. Gobierne uva penalomita. Aumia y puajúa. Hay puajúa y na 3.076 adultos mayores. Así que los que ya estaban en la lista cobran desde hoy, cotidiano cobran malomita. Tercera edad, hoy cobran los de siempre, el viernes, los nuevos. Es la información que compartimos con todos ustedes. A continuación, amigas, amigos, El Indio Pequeño, de Castro Darío Martínez, José Barcelona, versión Los Indios.

de Castro Darío Martínez y José Barcelona en la versión de los indios, cantándonos aquí en la 104.1 Radio Cámara, trabajo conjunto que hacemos con TV Cámara, de 6 a 8 de la mañana, de lunes a viernes para todos ustedes. Les adelantamos que Tercera Edad hoy cobran los de siempre, un mio cobrama que hoy, o corata que te día, árabe, miércoles. El viernes, los nuevos, o impuajuayna la ocorata, a partir del viernes. Esto dice, los beneficiarios del programa adultos mayores cobrarán hoy miércoles, coárate. El viernes pagarán e incorporarán a los de 68 años cumplidos el 10 de septiembre. Un botiacue, y harín botiacue el 10 de septiembre, 68 años. Viernes o corata, viernes o UAP. Los veteranos pensionados y beneficiarios del programa adultos mayores cobrarán su dinero hoy, 23 de septiembre. El Ministerio de Desarrollo Social anunció el ingreso de 3.076 personas, de las cuales 2.718 son las que cumplieron 68 años hasta el 10 de septiembre. La lista también incluirá a 824 personas adultas de 69 años y más 94 personas con discapacidad, 145 miembros de comunidades nativas, 63 extranjeros y 358 personas reincorporadas que habían perdido sus cuentas. Por otra parte, el calendario del Ministerio de Economía continúa mañana jueves 24 con los jubilados de la Caja Fiscal. El viernes 25 iniciará el desembolso de salarios en la función pública con los administrativos y el personal de salud. Como el lunes 28 será feriado móvil, la siguiente fecha pasa al martes 29. Día de pago a las fuerzas públicas, al Poder Judicial y a las gobernaciones. Por último, el miércoles 30 se prevé el pago a los funcionarios del área de educación y las universidades. Bueno, Tercera Edad, hoy cobran, cotidiaco árabe, hoy miércoles. Los de siempre, humio y macue, hoy. Y el viernes o jueves van a cobrar los nuevos, 68 años en Botudacue, hasta el 10 de septiembre. Esto dice el Ministerio de Desarrollo Social, Seambe Humilde MM. A continuación, amigas, amigos, Te Vi Dormida, de Castro Darío Martínez, en la versión de América 4, nos cantan esta manera.

Son las 6 de la mañana con 33 minutos. Avanza esta jornada correspondiente a hoy, miércoles 23 de septiembre del año 2026. Te vi dormida, de Castro Darío Martínez, en la versión de América 4, cantándonos aquí en la 104.1 y TV Cámara en el programa Paraguay Bareté. Les contamos, amigas, amigos, 10 grados la temperatura en Asunción en estos momentos, la humedad en el ambiente 97%. El dólar cotiza esta mañana a 5.820 guaraníes en la compra, a la venta 5.920 guaraníes. Real en la compra 1.130, a la venta 1.170. Peso argentino en la compra 3, a la venta 4. El euro 6.650 en la compra, a la venta 6.950 guaraníes. Reiteramos, la moneda americana, el dólar, cotiza esta mañana a 5.820 en la compra, a la venta 5.920 guaraníes. A continuación, amigas, amigos, por el caminito de Eladia Vázquez y José Carri, versión Los Tres Sudamericanos, a quienes recordamos hoy de esta manera.

Son las 6 de la mañana con 37 minutos en la República del Paraguay. Escuchamos, amigas, amigos, Por el Caminito, de Eladia Vázquez y José Carli, en la interpretación de los tres sudamericanos cantándonos aquí en la 104.1, programa Paraguay Imbarete. Nos acompaña Fabián Méndez Vera en cabina de controles. En instantes más, Ceci Gallardo en la producción. En los controles de TV Cámara, nuestro compañero Matías Acosta, y quien les habla, Cristian Soloaga. Proyecto que plantea regular la profesión de los paramédicos tuvo media sanción ayer en la sesión ordinaria de la Cámara de Diputados. La Cámara de Diputados concedió media sanción al proyecto de ley que crea y regula la profesión de los paramédicos. El objetivo es establecer un marco jurídico específico para quienes desempeñan funciones esenciales en la atención de emergencias médicas extrahospitalarias y prehospitalarias. El legislador Arturo Urubieta, proyectista y presidente de la Comisión de Salud, destacó los alcances de la propuesta y la importancia de reconocer el trabajo de los profesionales de la salud que cumplen funciones fundamentales en situaciones de emergencia. Con este proyecto buscamos establecer los alcances objetivos de la profesión y destacar el trabajo de nuestros funcionarios de blanco, que cumplen una función fundamental en la atención de emergencias, dijo el diputado Arturo Urbieta, presidente de la Comisión de Salud de la institución legislativa. Proyecto que plantea regular la profesión de los paramédicos tuvo media sanción ayer en la sesión ordinaria de la Cámara de Diputados. Han transcurrido 39 minutos de las 6 de la mañana en todo el territorio nacional. A continuación, amigas, amigos, en esta agradable mañana primaveral, Naranjera, de Neneco Norton y Alcibíades González, en la versión de los tres sudamericanos, a quienes recordamos de esta manera.

0: Son las 6 de la mañana con 42 minutos en la República del Paraguay. Escuchamos Naranjera de Neneco Norton y Alcibiades González en la versión de los tres sudamericanos cantándonos aquí en Paraguay, Barete. Otra noticia legislativa que compartimos con ustedes, amigas, amigos, que tuvo una participación de un legislador, participan en un acto patriótico por los 160 años que recordábamos ayer, la batalla de Curupaytí. En el marco de las actividades programadas para evocar la resistencia del glorioso ejército paraguayo durante la denominada Diagonal Histórica de la Gloria y el Honor, se desarrolló ayer martes un acto patriótico en la Plaza Soldado Desconocido de la ciudad de Pilar, en el departamento de Ñeembucú, al cumplirse 160 años de la batalla de Curupaytí. Esto fue ayer. La actividad contó con la participación del diputado nacional Pedro Ortiz, presidente de la Comisión de Defensa Nacional, Seguridad, Inteligencia y Orden Interno, además de autoridades nacionales, departamentales, municipales, representantes de instituciones educativas, fuerzas vivas y la ciudadanía en general. Durante el acto, el legislador Ortiz destacó el profundo significado de la jornada y el espíritu patriótico que acompañó la conmemoración. Participaron autoridades nacionales, entre ellos el diputado nacional Pedro Ortiz. Acto patriótico en recordación ayer por los 160 años de la batalla de Curupaytí. Está nuestro compañero Fidel Jiménez desde el Poder Ejecutivo. Fidel, ¿cómo te va? Muy buenos días. Adelante.
1: Muy buen día, Cristian, a los compañeros quienes te acompañan, a toda la gran audiencia de la 104.1, la FM, la Radio Cámara, al igual que a teleaudiencia de TV Cámara. Hoy la actividad principal, digamos, mi querido Cristian, el objetivo principal de la presencia de Santiago Peña, nuestro presidente, en los Estados Unidos de América, participar de la Asamblea de las Naciones Unidas, y a propósito, cerca o alrededor de las 11:30 aproximadamente estaría interviniendo nuestro presidente en dicha asamblea. En el noveno turno le corresponde a Santiago Peña intervenir luego de que intervenga el presidente de Irán. Pero vale decir también que aparte de esa principal actividad para la que viajó el presidente de la República y comitiva, también hubo foros relacionados al Paraguay de los que participaron tanto el presidente de la República y la comitiva oficial, que son varios de los integrantes de su gabinete ministerial, pero también acompañó a esta comitiva cerca de 60 empresarios paraguayos interesados en participar en estos foros, que más allá de la participación tiene un objetivo principal para nuestro país: atraer inversiones, sea por la vía que sea, por ejemplo, estableciendo sociedad con empresarios paraguayos para traer sus inversiones a nuestro país. Para ese efecto es lo que viajaron estos casi 60 empresarios paraguayos acompañando a la comitiva para participar de estos foros que tuvieron lugar en la ciudad de Nueva York, Estados Unidos de América. Reiterar que hoy alrededor de las 11

0: sea, mañana el presidente de la República va a intervenir en la Asamblea de las Naciones Unidas. Vamos a ver si tenemos el tiempo y el espacio para compartir con la teleaudiencia y la audiencia también. Y señalar que el vicepresidente de la República, Pedro Aliana, quien interina la presidencia de la República, ayer en horas de la mañana, parte ya del mediodía, desarrolló dos actividades en la residencia presidencial de Muruvillaroga, convocando al nuevo ministro de Salud, al igual que al titular del Consejo de Administración del Instituto de Previsión Social, para ver programas conjuntos para tratar de hacer frente a la difícil situación, principalmente en uno de los rubros: salud, medicamentos e insumos, tanto para hospitales públicos como también para el Instituto de Previsión Social. Ya sabemos cuál es la actividad principal hoy del presidente Peña en los Estados Unidos, solo aguardamos la agenda de actividades del vicepresidente Pedro Aliana para la jornada, para posteriormente compartir con usted y la audiencia también, mi querido Cristian. Son las informaciones que podemos compartir con ustedes desde el ámbito de la presidencia de la República a estas horas.
1: Muchas gracias, Fidel, y que pases una excelente jornada. Te esperamos esta tarde.
0: Igual para ustedes, estaremos por ahí en la tarde. Hasta luego.
1: Muchas gracias, Fidel Jiménez, desde el Poder Ejecutivo. Todas las actividades, todas las novedades desde este poder. Son las 6 de la mañana, 48 minutos en la República del Paraguay. Músicos expresan preocupación y exigen transparencia ante presunto desvío en APA. Autores paraguayos asociados a Eva Laicoa Bebena. Gonzalo Resquín, músico, socio de Autores Paraguayos Asociados y representantes del Círculo Independiente de Músicos Activos, manifestó la postura de alarma y malestar del gremio artístico ante la imputación fiscal que enfrenta la cúpula directiva de la entidad por un presunto desvío de dinero para compras de canastas navideñas. Desde el sector independiente, los creadores expresaron su constante acompañamiento a las denuncias de irregularidades y exigieron un avance firme en las investigaciones que buscan esclarecer el presunto desvío de unos 1.900 millones de guaraníes. Estamos, vea. En representación de los artistas autoconvocados, Resquín explicó al canal Gen Nación Media que desde el CIMA venían observando con recelo los desmedidos gastos ejecutados bajo el programa navideño Chopoy, sería, ¿verdad?, financiado con los fondos destinados a asistencia social y culturales. Músicos expresan preocupación y exigen transparencia ante presunto desvío en Autores Paraguayos Asociados, APA. Ojalá que las autoridades se pongan a disposición y puedan aclarar esta situación, porque realmente sería una vergüenza, lleva, como directivos, de que se esté mal utilizando el dinero de los verdaderos dueños de todo ese dinero, que son los músicos, los artistas, lleva. Así que ojalá que la justicia haga su trabajo. Para esclarecer todo esto, digo nomás, lleva. A continuación, Momburuibe de Ina Rolón de Ramos y Mauricio Caroso Campo en la versión de los tres sudamericanos.

Son las 6 de la mañana con 55 minutos en la República del Paraguay. Escuchamos Buscándote de Neneco Norton en la versión de los tres sudamericanos, a quienes recordamos hoy, en esta bella y agradable mañana, hoy miércoles, mitad de semana, 23 de septiembre, 10 grados la temperatura en Asunción. Esta mañana a las 8, reunión regional del Parlamento Internacional para la Tolerancia y la Paz de América Latina y el Caribe. Tiene como delegado paraguayo al diputado nacional Carlos Núñez Salinas, sala bicameral del Congreso Nacional, primer piso, esta actividad. 8 de la mañana, reunión regional de Parlamento Internacional.

para la Tolerancia y la Paz, aquí en el Congreso Nacional, 8 de la mañana. Participará, o uno de los representantes de nuestro país será el diputado nacional Carlos Núñez Salinas. A las 9 de la mañana, el presidente de la Cámara de Diputados, doctor Raúl Latorre, liderará la reunión de la mesa directiva con los representantes de los diferentes partidos políticos, las bancadas, en este caso, líderes y vicelíderes, a las 9 de la mañana. La reunión de la mesa directiva para establecer el orden del día de la próxima sesión ordinaria, como así también analizar temas de interés general. A continuación, amigas, amigos, En sueño de un claro lunar, de Cirilo R. Sayas y Gerardo Arroyo, en la versión de los tres sudamericanos, volvemos a compartir con todos ustedes, aquí en Paraguay Mbareté.

0: En la 104.1 frecuencia modulada recordamos a Alma María Baesken. Marcó una etapa trascendente de la música latinoamericana a nivel mundial junto a los tres sudamericanos, sin olvidar sus raíces paraguayas. Simpática, amable y de una sonrisa cautivante, fue una de las voces fundamentales del emblemático trío, agrupación que fundó en 1959 junto a Johnny Torales y Casto Darío Martínez. Su estilo se movió entre la música popular latinoamericana y las fusiones rítmicas que marcaron los años 60 y 70. A lo largo de su trayectoria con los tres sudamericanos, Alma María participó en grabaciones que se convirtieron en clásicos de la música hispana. Entre sus interpretaciones más recordadas se encuentran Pulpa de Tamarindo, Cartagenera, Cuando salí de Cuba, Me lo dijo Pérez, canciones que consolidaron la identidad sonora del grupo y su popularidad internacional. Fue una figura clave en la proyección internacional de la música paraguaya.
1: Son las 7 de la mañana con un minuto en la República del Paraguay. Está nuestro compañero y amigo Marco Areco. Marco, ¿cómo te va? Nuevas novedades tenemos. Marco, Ministerio de Desarrollo Social, buen día.
2: Hola, muy buen día, Cristian. ¿Qué tal? ¿Cómo estás? Un gran saludo para vos, para toda la audiencia. Y efectivamente, es hecho importante, prácticamente sin dependencia. Y el gobierno del Paraguay empieza con los desembolsos. Finalmente, sí, como siempre, a las personas adultas mayores, a los jubilados, a los pensionados. Y en lo que nos corresponde en el Ministerio de Desarrollo Social, desde hoy están cobrando las personas que cobran la pensión universal de los adultos mayores, las personas que venían cobrando. Hoy 23, entonces las personas que tienen sus tarjetas pueden acudir hasta los cajeros del Banco Nacional de Fomento. Los que todavía no tienen tarjetas pueden acudir hasta la ventanilla del Banco Nacional de Fomento, en horario de oficina, en este caso, ¿verdad?, para cobrar la pensión que les corresponde. A partir de hoy, las personas que ya venían cobrando efectivamente esta pensión.
1: Efectivamente, en las nuevas personas, la próxima semana, en ventanilla únicamente, Marco.
2: Sí, hay, como siempre, como dice la ley 7322, gradualmente, de a poco, de acuerdo a la disponibilidad presupuestaria, se van ingresando o van incluyéndose a nuevos participantes. En este caso, un poco más de 3.000 nuevos participantes, pero no hace falta que esperen la semana que viene. A partir del viernes, este viernes 25, ya pueden cobrar. Y esto es siempre importante destacar, Cristian, que no es que ese día únicamente pueden cobrar. Es desde hoy, en este caso los que ya son antiguos, digamos, y desde el viernes las otras personas, a partir de ahí. Porque a veces lo que estamos, ya se raspa, hay mucha ansiedad, se van y forman fila larga, y se entiende, ¿verdad? Pero hay que explicar siempre que a partir de ahí tienen 2 meses de tiempo para retirar ese dinero de este mes, ¿verdad? Para que no se suspenda la cuenta. Y así, a partir de este viernes, entonces van a estar cobrando los nuevos incluidos.
1: Efectivamente, porque antes con la persona adulta mayor ya altera, se pone nerviosa porque cree que no está la plata, ¿no? A partir del viernes, las personas que deberán cobrar a partir de esa fecha en adelante, tienen todo un mes para poder cobrar ese beneficio importante, vaya, ya hay cuaca y la gente, porque a veces le pone mal, se pone mal la gente y ya empieza a maltratar también a los funcionarios que no tienen nada que ver, ¿verdad?
2: Siempre hay que tener en cuenta, es un público, digamos así, un sector
1: especial,
2: sí, tiene su cuidado, obviamente,
1: por eso
2: todos sus años ya de trabajo, sí, mucho cansancio, pero obviamente es muy importante este cuidado que se le tiene a la persona. Y otro tema importante que la audiencia tiene que saber, Cristian,
1: sí,
2: las nuevas personas, los que van a ser incluidos, van a encontrar sus nombres en la página web del Ministerio de Desarrollo Social, mds.gov.py, en la parte de adultos mayores hay un cuadrito que dice nuevo listado, pero eso va a estar a partir de este jueves recién, ¿verdad? Entonces, a partir de mañana va a estar disponible en la página web ese nuevo listado, porque a veces la gente va a intentar, quiere ver, está mi nombre, está el nombre de mi papá, mi abuelo, entonces eso va a estar disponible desde mañana jueves. ¿Y quiénes son las personas que van a ser incluidas ahora?
1: Sí.
2: Son las personas que tienen 68 años, cumplidos hasta el 10 de septiembre.
1: Sí.
2: Todas esas personas que nacieron hasta el 10 de septiembre de 1958, y ahí

0: partida 468 años, que tuvo 10 de septiembre de julio. Eso le alcanza ahora la pensión. Como decimos siempre, es una cuestión gradual, de acuerdo a la disponibilidad presupuestaria, y de a poco en esta etapa del año, luego ya de prácticamente 40.000 ingresos en este año, ya debido a estas cuestiones presupuestarias, entonces la cantidad, esa es la cantidad que por ahora se puede ingresar.
1: La lista incluirá a 824 adultos mayores de 69 años, también dice, a la par de los 68 que estás mencionando, hasta el 10 de septiembre, 69 años, botella de cue, 824 personas, 94 personas con discapacidad, 94 personas con discapacidad, 145 miembros de comunidades nativas. ¿Cómo se está manejando con los nativos, con nuestros compatriotas también en Paraguay, Abedico y Ibi?
0: Claro, sí. Eso figura en la ley 7322. Fíjate, a partir de los 55 años que pueden entrar, una vez que cumplan los 55 años, a través del Instituto Nacional del Indígena, el Instituto Paraguayo del Indígena, el INDI, ellos son los que certifican que una persona es miembro de una comunidad indígena y que tiene esa edad. Entonces se trabaja directamente con el INDI para elaborar la lista de las personas beneficiadas. Es una cobertura total que se tiene en la comunidad indígena y también, déjame, sí o sí se tiene en cuenta a esa persona, así como las personas con discapacidad también, que siempre van ingresando esas personas a partir de los 60 años.
1: Perfecto, 145 miembros de comunidades indígenas, 63 extranjeros. ¿Qué tal nos llevamos con los extranjeros, con los paraguayos ya, verdad?
0: Son extranjeros que tienen una residencia de por lo menos 30 años en Paraguay. Cumplen con los otros requisitos de la ley y a través de la Dirección de Migraciones se certifica que tienen un residente permanente en nuestro país, entonces tienen ese derecho según lo que dice la ley.
1: Y 358 reincorporados que habían perdido sus cuentas. ¿Cómo se entiende eso, Marco?
0: Él decía que las personas tienen 2 meses de tiempo para retirar su movilizar su cuenta. Hay que recordar que no es como una cuenta de ahorro que vos tenés y se entiende que es una necesidad, es una actividad social del Estado que es para personas que necesitan, y cuando en 2 meses no se retira, una de las sospechas que se tiene es que pudo haber fallecido. Entonces se suspende la cuenta. Y de repente hay mucha gente que no sabe que se entró, que no sabe que ingresó, o hay muchas personas, por ejemplo, hijo, que yo no le doy la plata a mi de mi suelo, de mi ingreso, le doy la plata al adulto mayor y haga un pay de hasta retirar de plata. Y a veces se queda ahí esa plata, 2 meses no hay movimiento, automáticamente hay una suspensión de esa cuenta hasta que se verifique que la persona verdaderamente esté todavía en condiciones de cobrar. Entonces en esos casos se hace la reincorporación.
1: Efectivamente, la reincorporación. Y digamos que ese dinero que no había cobrado, una vez que pueda certificar que por este o por aquel motivo, justificando, pueda cobrar nuevamente aquel dinero no cobrado.
0: No, hay una... los únicos casos en los que se cobra en forma retroactiva es cuando, por ejemplo, hay un error, unos problemas administrativos que fundamentalmente pasan por algunos problemas con la gente del Ministerio de Salud o la gente del Registro Civil, en donde figura, por ejemplo, que no aparece en el sistema como que falleció, por algún error de número de cédula, alguna cuestión. Entonces, en esos casos, cuando se detecta que fue un error desde el Estado, entonces ahí se paga en los meses que no pagó. Pero cuando hay un problema y una situación de las personas que no retiraron por algún problema de las personas, en este caso el pago no es retroactivo.
1: Efectivamente, un aspecto muy importante también de aclarar, llevar la no retroactividad de un dinero que descuidaste tal vez, o no sé, que pueda haber, porque de que hay interés de la gente, hay interés, pero ese tipo de descuidos involuntarios o voluntarios ya escapa al Estado paraguayo, de acuerdo a lo que estás explicando. Perfecto, Marco, entonces todos estos datos. ¿Y qué hay por Pilar?
0: Sobre ese punto, ese punto, te dicen una última precisión más para que la gente entienda, es que es una inclusión automática, no hay

0: descenso, ¿no? Hay diferencias. Entonces, de repente, la gente entra a nadar y, no, como es universal también, ¿verdad? A veces, es que estaba esperando, así, de repente apareció su nombre, y se fue a boquilla. Mm. Donde están los vecinos, de que le dimos, coge esa micro, mejor se mandé. Y ahí, de repente, pidió que ya le salió la vez, ¿verdad? Entonces, eso ocurre mucho también de repente.
1: Pues peando, en resumen, peando pamo año y la sinvergüenza lo mitad, no pamo año 20.
0: Eso es otro tema. Es otro tema muy importante también, que la gente tenga, siempre estamos dispuestos a recibir denuncias, personas que, sí, no, por algún motivo, por ejemplo.
1: Se ha conseguido también, me hace tanto, famoso.
0: Ese es un famoso tema también, que es muy, muy importante tener cuidado. Y en Pilar, hoy vamos a estar justamente con la vicepresidenta de la promoción de desarrollo del ministerio. Hay una misión técnica del fondo, en este caso del Fondo de Solidaridad de Chile, ¿verdad? Hay un trabajo que se realiza para instalar un proyecto piloto, en este caso en el municipio de Pilar, juntamente con autoridades del Ministerio de Desarrollo Social y el Consejo Nacional de Donación de Alimentos. Es un consejo integrado por varias instituciones, coordinado por el Ministerio de Desarrollo Social, y se habla de unos ecomercados. En este sentido, Chile tiene un desarrollo muy interesante en cuanto a coordinar este tipo de actividades, que es lo que busca principalmente, que no se desperdicie alimentos, que no se desperdicien comida, que por ejemplo algunos lugares en donde por alguna situación, por alguna cuestión de calidad de alimentos, hay algunas empresas que tienen, digamos, desperdicios. Entonces, para que no se pierda eso, se establecen redes de trabajo y se logra justamente coordinar esa donación. Eso es un proyecto que tiene Chile, que hay un trabajo coordinado entre el Ministerio de Desarrollo Social de Panamá y el Ministerio de Desarrollo Social de Chile, y eso se está por implementar también acá en Paraguay, y uno de los primeros municipios donde se instalaría eso sería Pilar. Justamente para eso, a las 9:30 de la tarde, entonces la municipalidad, está yendo la viceministra María Esther Jiménez, la coordinadora justamente de CONADA, el Consejo Nacional de Donación de Alimentos, y la Pilar de Chile, que está en nuestro país.
1: Correcto, muy amable, muchas gracias, Marcos, y próximamente lo vamos a tener aquí a usted y al propio ministro, Eruminen de Chueco, a ver, Marcos, Miguel Tadeo Rojas.
0: Y la semana pasada, ahí te digo, ahí, pues, de la semana pasada.
1: Sí, pero, sí.
0: En la comisión de presupuesto.
1: No, pero es en la comisión bicameral, ¿no? Radio, Ñanderoga, pero Ñanderoga, el aregüeño.
0: Exactamente, en cualquier momento, con mucho gusto.
1: Sí, señor, los esperamos. Marco, un fuerte abrazo. Gracias por atendernos.
0: Muchas gracias, saludos.
1: Tercera edad, hoy cobran los de siempre. Hoy más allá con la lista, pero lo que ya venían cobrando. Este viernes cobran los nuevos, las nuevas personas, en este caso, que cumplieron 68 años hasta el 10 de septiembre. Un botón de acuerdo, 68 años de edad, ¿sí? El Ministerio de Desarrollo Social también anunció 3.076 personas, de los cuales 2.718 son las que cumplieron 68 años hasta el 10 de septiembre. UPAPTPABI están 94 personas con discapacidad, 145 miembros de comunidades indígenas, 63 extranjeros, 358 reincorporados que habían perdido sus cuentas. Así que ni que nada para llamar la vende cuenta de UPPY Play en Alomita. Así que los familiares, hay que decirle a los beneficiarios que hoy se cobra, hoy ley plata a México, y va en Alomita, entonces la gente de la tercera edad cobra hoy y el viernes, las nuevas personas siempre tercera edad a partir de los 68 años. Esto informa el Ministerio de Desarrollo Social, importando vaya y cuadra acá la gente, porque son nuestros compatriotas, son personas que se merecen este tipo de atención y recordarles permanentemente. 7:15 en todo el territorio nacional. Las Siete Cabrillas, polca de Francisco Martín Barrios y Mauricio Caroso Campo, nos canta Amambay Caroso Campo y nos canta de esta manera.

0: Son las 7 de la mañana con 22 minutos en la República del Paraguay. Avanza esta jornada correspondiente hoy miércoles 23 de septiembre. Escuchamos Iñongatup, una polca de, en este caso, Domingo López, en la interpretación de Aníbal Lovera y su conjunto, cantándonos aquí en Paraguay, Barete. A través de la 104.1 y TV Cámara, trabajo conjunto que hacemos de 6 a 8 de la mañana, de lunes a viernes, para todos ustedes. La Dirección de Meteorología anuncia un miércoles fresco durante la mañana y una tarde cálida en el territorio paraguayo. Según registros preliminares de las estaciones automáticas, las mínimas oscilaron en un rango de 8 y 13 grados Celsius, con los valores más bajos registrados en los departamentos del sur de la región oriental. Sin embargo, en el transcurso de la mañana las temperaturas irán en aumento, favoreciendo a un ambiente cálido en horas de la tarde, con máximas pronosticadas, según las estimaciones, superarán los 20 grados Celsius. Pronostican un ambiente fresco y luego cálido para este miércoles. Está en línea nuestro compañero Eladio González Duré, el motorcito de la radio. Eladio, buen día.
1: Muy buenos días, Cristian. Un saludo cordial a la audiencia de radio y de TV Cámara. Ayer, en la sesión ordinaria, la Cámara de Diputados aprobó el proyecto de ley que crea y regula la profesión de paramédicos, cuyo objetivo es establecer un marco jurídico específico para quienes desempeñan funciones esenciales en la atención de emergencias médicas extrahospitalarias y prehospitalarias. El diputado Arturo Urbieta, proyectista y presidente de la Comisión de Salud Pública, destacó los alcances de la propuesta y la importancia de reconocer el trabajo de los profesionales de la salud que cumplen funciones fundamentales en situación de emergencia. En este proyecto se busca establecer los alcances objetivos de la profesión y destacar el trabajo de nuestros funcionarios de blanco, que cumplen una función fundamental en la atención de emergencias, señaló el legislador. Por su parte, el diputado proyectista también, Miguel del Puerto, resaltó la importancia de reconocer y jerarquizar la labor de los paramédicos. Con el transcurrir de los años, queda en evidencia el trabajo fundamental que realizan los paramédicos. Los pacientes requieren un traslado delicado y esto nos demuestra que se necesita un trato especial para esta función. La labor del paramédico es esencial y tenemos además un déficit importante en estos profesionales, manifestó otro de los proyectistas. Además, el diputado Carlos María López es uno de los proyectista quien valoró también la aprobación y el reconocimiento que el documento plantea para el sector. Proyecto que plantea regular la profesión de paramédicos tuvo media sesión en la Cámara de Diputados. Hasta luego.
0: Excelente, Eladio. Muchas gracias. Eladio González Duré compartiendo con nosotros las informaciones legislativas. A las 9 de la mañana, amigas, amigos, la reunión de la mesa directiva presidida por el doctor Raúl Latorre para la confección del orden del día, la próxima sesión, temas de interés también que serán abordados en esta reunión encabezada por el presidente Raúl Latorre. A continuación, amigas, amigos, otro tema musical, Iñongatup, polca de Domingo López, Aníbal Lovera, eso ya escuchamos ya. A continuación, Aicocente, polca de Humercindo Ayala Aquino, Adrián Barreto y el dúo Campos Vera nos cantan en esta bella mañana primaveral.

de a líder Vera Guillén en la interpretación de Los Ovelar cantándonos aquí en la 104.1 y TV Cámara. Y hasta aquí nuestro trabajo conjunto con la gente de TV Cámara, porque reiteramos, hay una importante actividad también esta mañana, reunión regional del Parlamento Internacional para la Tolerancia y la Paz de América Latina y el Caribe, que tiene como delegado a nuestro diputado paraguayo, el legislador Carlos Núñez Salinas. Esto tendrá lugar en la sala bicameral del Congreso Nacional, primer piso. Reunión regional del Parlamento Internacional para la Tolerancia y la Paz. Saludamos a todos los compañeros de TV Cámara, entre ellos a nuestro querido compañero y amigo Diego Agüero. Matías Acosta, muchas gracias por tu colaboración. Seguimos nosotros aquí en Radio Cámara con Fabián Méndez Vera, Ceci Gallardo y quien les habla, Cristian Zuloaga, con más noticias y música de la patria. Falso juramento, polca de Emiliano R. Fernández y los hermanos López nos cantan de esta manera.

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Así bien, este 23 de septiembre, en 1850 falleció en Trinidad el general Artigas. Tenía 92 años, era el patriarca uruguayo. Él fue asilado por el dictador Francia en 1820. Tras la muerte de Francia, los cónsules le ofrecieron regresar al Uruguay, pero él pidió quedarse. El mismo presidente Rivera de Uruguay le invitó a reintegrarse. Ni siquiera le respondió. Don Carlos le pidió en 1845 que instruya al ejército. Es que, con sus 87 años, declinó el ofrecimiento. Entonces el presidente López dispuso que viviera en su quinta de Trinidad, al cuidado de su fiel asistente, Ancina. El hijo de Artigas vino por él. Se excusó una vez más. Sus restos fueron repatriados en 1855. 23 de septiembre, Día Internacional de la Lengua de Señas, conmemora la creación de la Federación Mundial del Sordo en 1951. Oportunidad única para proteger la identidad lingüística y la diversidad cultural de las personas sordas y otros usuarios de las lenguas de signos. 23 de septiembre, Día Internacional contra la Explotación Sexual y la Trata de Personas. La compra-venta y explotación de niños y adultos para diversos destinos como el tráfico de órganos, trabajos forzados, siendo la explotación sexual el destino más frecuente para niñas y mujeres. Los traficantes se aprovechan de pobreza, falta de educación, desastres naturales, guerras y otras circunstancias para venderlos a las mafias. 23 de septiembre, Día Mundial del Síndrome de Piernas Inquietas. Es un trastorno neurológico del movimiento en las extremidades inferiores que causa hormigueo, dolor, picor, sensación de tensión, en especial durante periodos de relajación. 23 de septiembre en la Argentina es Día de las Bibliotecas Populares, de los Derechos Políticos de la Mujer, del Derecho al Voto, Día del Politólogo y de la inteligencia de las Fuerzas Armadas.

Canadas. En Bolivia es Día del Pueblo Afro-Boliviano. En Perú, de la primavera y la juventud. En República Dominicana es la lucha contra la apatridia. Se refiere a las personas que no son reconocidas por ningún estado, por ninguna nación, por ninguna patria. 23 de septiembre, la festividad de San Pío, Zacarías, Isabel, Tecla, Lino, Constancio y Andrés. La frase es de Einstein. Él dijo lo siguiente: la diferencia entre lo estúpido y lo genial es que lo segundo tiene límites. Efemérides, 23 de septiembre, Peguapu, Agua Pujamba Eponame. Compás y bien. Argüello Duoñe M.

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pero muy buenos días, amigas y amigos. Bienvenidos a la brújula informativa aquí por la 104.1 FM Radio Cámara. Quien les saluda, Rocío Valdés, y en compañía de Ladio González Duré en cabina de control, Ceci Gallardo en la producción general y Cristian Soloaga en la dirección de Radio Cámara, les damos la bienvenida y les acompañaremos con todas las noticias legislativas y muy, pero muy buena música paraguaya. 9 grados la temperatura en Asunción, 92% la humedad en el ambiente. Pronostican un ambiente frío a fresco y luego cálido para hoy, miércoles 23 de septiembre. La Dirección de Meteorología prevé para este miércoles un ambiente frío a fresco en el amanecer y luego cálido en el transcurso de la jornada. Hay bajas probabilidades de lluvias en el territorio nacional. La Dirección de Meteorología anuncia un miércoles frío a fresco durante la mañana y una tarde cálida en el territorio de Paraguay. Según registros preliminares de las estaciones automáticas, las mínimas oscilaron en un rango de 8 y 13 grados, con los valores más bajos registrados en los departamentos del sur de la región oriental. Sin embargo, en el transcurso de la mañana, las temperaturas irían en aumento, favoreciendo a un ambiente cálido en horas de la tarde, con máximas pronosticadas superiores a los 20 grados. Por otro lado, en el norte del país se mantiene la probabilidad de lluvias leves y dispersas con tendencia a mejorar a lo largo del día. El amanecer frío persistirá hasta mañana, pero su paso por nuestro país será muy, pero muy breve. Ambiente frío a fresco y luego cálido para hoy, miércoles 23 de septiembre. 8:10 en todo el territorio nacional. Vamos con más música, luego ya venimos con los titulares y la agenda legislativa. Escucharemos Inmomorambú, una polca de Carlos Miguel Jiménez y Emilio Bobadilla Cáceres, en la interpretación de Alameda.

Adiós, She Ubotirami. Es la polca de Mario Armoa y Francisco Acosta en la interpretación del dúo Armoa Rolón. Es lo que compartíamos con ustedes aquí por la 104.1 FM Radio Cámara. 8:19. Es momento de los titulares de www.diputados.gob.py. Proyecto que plantea regular la profesión de los paramédicos tuvo media sanción. Sancionan proyecto que declara el último domingo de octubre como Día Nacional de la Iglesia Evangélica. Aconsejan aceptar objeción a declaración de emergencia vial en la ruta PI-02. Participan de un acto patriótico por los 160 años de la batalla de Curupaytí. Media sanción a proyecto que moderniza la ley Vida Silvestre. Instituyen el Día Nacional de la Amistad entre Paraguay y la República de China, Taiwán. Para hoy, miércoles 23 de septiembre, se prevé en la agenda de diputados a las 8 horas el diputado Carlos Núñez Salinas encabeza una reunión regional del Parlamento Internacional para la Tolerancia y la Paz de América Latina y el Caribe, cuyo delegado paraguayo es justamente el diputado Carlos Núñez. Esto se realizará en la sala bicameral del Congreso Nacional. En minutos más, seguramente ya se estará iniciando esta reunión. Y a las 9, en la sala de reuniones de la presidencia, en el tercer piso, el diputado Raúl Latorre, el presidente de la Cámara, encabezará la reunión de la mesa directiva, en donde saldrán los puntos que van a tratarse en la próxima sesión ordinaria. Estos y otros detalles y desarrollo de noticias vamos a estar compartiendo con ustedes en el transcurso de la brújula informativa. Vamos ahora con más música. Floripamí, una polca de Fernando Rivarola y Remberto Jiménez en la interpretación del grupo Sembrador.

30 minutos ya han transcurrido de las 8 de la mañana. Seguimos aquí por la brújula informativa. Compartíamos con ustedes Adiós Shepara Jecue, esta polca de Emiliano R. Fernández y Félix Pérez Cardoso, en la interpretación de Las Voces del Tiempo. Y es momento de desarrollar las noticias legislativas que encontrarán en www.diputados.gob.py. Proyecto que plantea regular la profesión de los paramédicos tuvo media sanción. En la jornada de este martes, la Cámara de Diputados otorgó media sanción al proyecto de ley que crea y regula la profesión de los paramédicos, cuyo objetivo es establecer un marco jurídico específico para quienes desempeñan funciones esenciales en la atención de emergencias médicas extras hospitalarias y prehospitalarias. El legislador Arturo Urbieta, representante del Departamento de Concepción, proyectista y presidente de la Comisión de Salud, destacó los alcances de la propuesta y la importancia de reconocer el trabajo de los profesionales de la salud que cumplen funciones fundamentales en situaciones de emergencia. Por su parte, el diputado Miguel del Puerto, diputado representante del departamento de Caguazú y también proyectista, resaltó la importancia de reconocer y jerarquizar la labor de los paramédicos. Exhortó al Ministerio de Salud Pública a prever los recursos necesarios para contar con estos profesionales en los hospitales. Tras la votación correspondiente,

diputados logró media sanción al proyecto que a partir de ahora se traslada a esferas de la Cámara de Senadores. Proyecto que plantea regular la profesión de los paramédicos tuvo media sanción. Vamos con más música. Shekunu Uyara. Qué romántico, mi querido compañero Eladio. Una polca de Estanislao Páez Amarilla en la voz de Griselda Florentino.

8:59 minutos en todo el territorio nacional. Estamos llegando ya a la parte final de la brújula informativa. Compartíamos con ustedes Golondrina Mía, una polca de Juan Baez y Miguel Mora, en la interpretación de La Sociedad. Instituyen el Día Nacional de la Amistad entre Paraguay y la República de China, Taiwán. Durante la sesión ordinaria, la Cámara de Diputados sancionó el proyecto de ley que establece el día 12 de julio de cada año como el Día Nacional de la Amistad entre la República del Paraguay y la República de China, Taiwán. La iniciativa busca institucionalizar una fecha conmemorativa de los vínculos diplomáticos de cooperación y amistad entre ambos países, estableciendo el 12 de julio como fecha oficial en recordación del establecimiento de las relaciones diplomáticas entre Paraguay y la República de China, Taiwán, ocurrido el 12 de julio de 1957. El documento destaca los lazos construidos durante más de 6 décadas, así como los valores compartidos, entre ellos la democracia, la libertad, la autodeterminación de los pueblos, la defensa de la soberanía y la cooperación internacional. Asimismo, resalta la cooperación de Taiwán con el Paraguay mediante programas y proyectos desarrollados en el área de salud, educación, agricultura, tecnología, infraestructura, fortalecimiento institucional y desarrollo social, además de becas académicas, asistencia técnica e inversiones considerados aportes de relevancia para el desarrollo nacional. Con la sanción de la Cámara de Diputados, el proyecto de ley queda a consideración del Poder Ejecutivo para su promulgación o veto. Instituyen el Día Nacional de la Amistad entre Paraguay y la República de China, Taiwán. Y con esta noticia llegamos ya al final de nuestra emisión de hoy por la 104.1 FM Radio Cámara. Agradecemos la sintonía y por acompañarnos durante este espacio. Soy Rocío Valdés y en compañía de mis compañeros Eladio González Duré en cabina de control, Ceci Gallardo en la producción general y en la coordinación y dirección general, el señor Cristian Soloaga. Y juntos les deseamos una excelente jornada y los invitamos a seguir con la programación. Hasta la próxima.

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Los amores de Emiliano Oré, de Emiliano R. Fernández, fueron intensos y numerosos. Sus versos estaban encendidos de pasión. Cantaba sobre todo a lo que fue y quedó para siempre hacia atrás. Aunque a ratos desandaba el camino, se reconciliaba con su amada y su verbo alimentaba de nuevo la ternura. María Belén Lugo, más conocida como Belencita, sin duda fue el gran amor de su vida y como tal, fue también el mayor dolor de su existencia. Las obras dedicadas a su esposa van desde el cariño más excelso al odio más exacerbado. Junto a otras, Catalina Gadea, Marciana de la Vega, Dominga Lugo, Dominga Jara y Matilde Cañete, entre tantas el nombre de Fernanda Aguilera, aparece como destinataria de sus obras y sus versos. Una de ellas es La Página Rota, escrita en 1928 y musicalizada por Gabino Espínola, nacido el 19 de febrero, pero anotado con fecha 1 de marzo de 1930 en el barrio Pinosá de Asunción, integrante del recordado dúo Espínola Marín en el año 1960.

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En la 104.1 frecuencia modulada recordamos al consagrado dúo Almada Ovelar. El consagrado dúo Almada Ovelar, compuesto por Juan Blas Ovelar, cantante y compositor. Nació el 4 de febrero de 1954 en la ciudad de Cecilio Báez, compañía Juguaguazú, departamento de Caaguazú, quien a los 9 años de edad inició su vida artística ejecutando la guitarra, acompañando a sus hermanos Teófilo, Juan Ramón y Francisco.

disco. En 1970 se unieron musicalmente con su compueblano y amigo de infancia Delio Almada González, su verdadero nombre, pero más conocido como Ramón Almada, nacido el 28 de diciembre de 1949. Sus primeras presentaciones fueron en las peñas artísticas, en las reuniones de amigos y compueblanos de su ciudad natal, Cecilio Báez, la antigua Ibajay. Inmediatamente realizaron sus presentaciones en festivales, fiestas populares, sociales y privadas en toda la República del Paraguay e invitados en el programa Así Canta Mi Patria, Esto es Paraguay y otros varios programas folclóricos emitidos por Canal 9 Televisión Cerro Corá. Acompañaron a la selección paraguaya en el Mundial de Francia 98, apoyándola con su canto y de paso actuaron en varios países del continente europeo. Hasta hoy día la leyenda viva siguen cosechando éxitos y brindando lo mejor de nuestro acervo nativo. Seguidamente escucharemos al Cabo Peina Ayú, Polca de Emiliano R. Fernández y Juan Pablo Ojeda en la versión del dúo Almada Ovelar, en la 104.1 frecuencia modulada con una voz bien paraguaya.

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1: 9:52, hora en la que compartimos con ustedes más noticias. Hugo Mesa, vicepresidente primero de la Cámara de Diputados, habló luego de la reunión de la mesa directiva en relación a los temas abordados en dicho encuentro. Escuchemos.
2: Tenemos una tarea titánica para trabajar sobre el quórum para tener la próxima semana la sesión, justamente después del feriado previa a las elecciones. Importante que es el 4 de octubre, pero eso no significa que no tengamos que venir a cumplir con nuestra enorme responsabilidad que nos dio nuestra ciudadanía para venir a legislar. Tenemos casi 20 puntos del orden del día, la cual varias de las inclusiones que se hizo fue los proyectos de resolución o proyectos de ley que tienen sanción ficta, así que queremos darle trámite el próximo martes.
3: Se incluye algunos proyectos que tienen, digamos, temas que discutir o
2: no. No, todo light, así que creo que vamos a estar despachando rápidamente todos los proyectos de leyes que están en la agenda legislativa.
3: ¿Se habló sobre el tema de las sanciones económicas?
2: Se habló sobre eso y más, para que efectivamente el próximo miércoles se termine el borrador, que tiene una serie de modificaciones al reglamento de la Cámara de Diputados, y seguramente vamos a estudiar el próximo miércoles para que eso se haga efectivo y llevemos al pleno, para que finalmente los colegas presentes en la sala podamos discutir esas modificaciones que hacen más bien a que haya una mayor eficiencia, un mayor cumplimiento a las normas y que no sea tan frágil poder sortear esas dificultades, para que tengamos quórum permanente y que el trabajo se sienta una mejoría en nuestro trabajo legislativo.
4: Diputado, tema atentado que ocurrió esta madrugada con un candidato colorado en un panel. ¿Qué análisis le da, diputado?
2: A priori, lo único que evidentemente hay que condenar toda violencia política, porque estamos en un momento electoral importante, eso no puede suceder en nuestro país, y al momento de pedir a las autoridades poder dilucidar, investigar, llegar a los responsables, y que esto, que el terrorismo político no se apodere del Estado paraguayo y mucho menos de la clase política, independientemente del color, la facción a que represente ese candidato o candidata.
4: ¿Ya se tuvo antecedentes?
2: Algunos antecedentes, y es lo que no debería suceder, así que tiene una gran tarea la Fiscalía, la Policía Nacional, todo el organismo que tenga el Estado, para poder llegar a los responsables y que esto no vuelva a ocurrir. No podemos mexicanizar la política paraguaya ni colombianizar la política. Podemos estar en desacuerdo en nuestras ideas, en nuestras posiciones, pero nunca la violencia política va a ser buena consejera en nuestro país.
4: ¿Cómo se combate eso, Eduardo?
2: Y se combate primeramente en saber qué pasó, quiénes están detrás de eso, y que haya un castigo ejemplar. El castigo es lo que todavía, la impunidad sigue siendo un gran problema que tenemos, no solamente en violencia política, sino que también otros factores y decisiones que se vienen haciendo.
1: Expresiones de Hugo Mesa, vicepresidente primero de la Cámara de Diputados, luego de la reunión de la mesa directiva. Vamos con más música. Monbrú Vive, polca de Ina Rolón de Ramos y Mauricio Cardoso Campo, en la voz de Alicia Patiño.

10 con 16 minutos en todo el territorio nacional. Estamos aquí por la 104.1 FM Radio Cámara. Ya para pasar a transmitir de manera conjunta con TV Cámara la reunión regional del Parlamento Internacional para la Tolerancia y la Paz de América Latina y el Caribe, cuyo delegado paraguayo es el diputado Carlos Núñez Salinas. Esto se está desarrollando en la sala bicameral del Congreso Nacional. Vamos con la transmisión.

0: 10:40 en todo el territorio nacional. Transmitimos en vivo y en directo en conjunto con TV Cámara la reunión regional del Parlamento Internacional para la Tolerancia y la Paz de América Latina y el Caribe.
1: Doctor Raúl Latorre Martínez, Ahmed bin Mohamed Al-Jarwan, presidente del Consejo Global para la Tolerancia y la Paz. El diputado nacional Carlos Alberto Núñez Salinas, presidente alterno del Parlamento Latinoamericano Caribeño Parlatino y delegado del Parlamento Internacional para la Tolerancia y la Paz para el Paraguay. El diputado de la República de Cuba, Rolando González Patricio, presidente del Parlamento Latinoamericano y Caribeño Parlatino. Y el diputado nacional Rodrigo Gamarra, presidente del Parlamento del Mercado Común del Sur, Parlasur. Damas y caballeros, damos inicio a la ceremonia inaugural. Invitamos a todos respetuosamente a ponerse de pie para la entonación del himno nacional de la República del Paraguay a cargo de la Orquesta de Cámara de la Policía Nacional.

A todos los presentes, muchas gracias por honrarnos con la entonación del himno nacional paraguayo. Pueden tomar asiento, muchas gracias. Este evento cuenta con la transmisión en vivo, en directo, de TV Cámara, a través de 260 cableoperadoras a nivel nacional e internacional y las distintas plataformas de redes sociales. Igualmente, también con la transmisión de Radio Cámara, 104.1 FM, para toda el área metropolitana y también para la red de medios de comunicación del Poder Legislativo. El diputado nacional Carlos Alberto Núñez Salinas, máster en administración, es presidente alterno del Parlamento Latinoamericano y Caribeño Parlatino y delegado del Parlamento Internacional para la Tolerancia y la Paz en Paraguay. A lo largo de su trayectoria parlamentaria ha impulsado numerosas iniciativas con un marcado compromiso social, orientadas especialmente a fortalecer una educación y una salud de calidad y accesible para todos, ampliar la protección social y generar mayores oportunidades de empleo formal y trabajo digno. Su labor refleja una visión de desarrollo que sitúa a las personas y a la igualdad de oportunidades en el centro de las políticas públicas. Desde su responsabilidad como delegado para Paraguay, ha impulsado y acompañado la realización de esta reunión regional en Asunción, fortaleciendo el diálogo y la cooperación parlamentaria entre nuestro país, América Latina y el Caribe, y la comunidad internacional. La Cámara de Diputados también ha destacado su papel en la organización del encuentro y su objetivo de fortalecer la presencia de Paraguay en los espacios de diplomacia parlamentaria. A continuación, tenemos el alto honor de invitar al diputado nacional, Carlos Alberto Núñez Salinas, a brindar unas palabras de bienvenida.

Señor presidente de la Honorable Cámara de Diputados, doctor Raúl Latorre, su excelencia Mohamed Al-Yarwan, presidente y fundador del Consejo Global para la Tolerancia y la Paz, señor presidente del Parlamento Latinoamericano y Caribeño, diputado nacional Rolando González, presidente del Parlamento del Sur, del Mercosur, Rodrigo Gamarra, a todas las autoridades presentes, colegas, compañeros, invitados especiales. Penguajé por Haití, Paraguadupe. Bienvenidos al Paraguay, a todas las delegaciones de los países que han llegado hasta aquí, más de 30 países que están presentes, parlamentarios y representantes, que nos tienen hoy el privilegio de acompañar. Quiero empezar con una confesión. Antes de ser diputado, antes de sentarme en una de estas bancas, trabajé subiendo torres. Fui técnico en telecomunicaciones y me tocó vivir el paso de la telefonía 2G al 3G y luego del 2G al 4G. Instalé antenas en pueblos del interior donde antes no había señal, lugares como Itacurú, en Alto Paraná. Y recuerdo algo que me marcó el día que la señal llegaba a esos pueblos. La gente celebraba. Por primera vez podían ver o podían llamar a un hijo que trabajaba lejos, hacer una videollamada, avisar de una emergencia, vender una cosecha sin viajar horas y horas. Pero meses

Después, en algunos lugares la vida había cambiado mucho y en otros casi nada. La diferencia no era la antena, era la escuela, era el maestro, eran las oportunidades que habían alrededor. La tecnología llegó igual para todos. Lo que no llegó fue igual la capacidad de aprovechar esa oportunidad. Hoy estamos frente a la misma historia, pero mucho más grande. La inteligencia artificial es la antena más poderosa que la humanidad haya levantado hoy en día. Y la pregunta que nos toca responder como legisladores no es técnica, es humana. ¿Esa tecnología va a achicar la distancia que hay entre el que tiene y el que no tiene o la va a agrandar? Yo creo que la respuesta depende de nosotros, de las leyes que escribamos, de la educación que prioricemos y de los valores que defendamos. Por eso este encuentro que une la inteligencia artificial, la educación, la tolerancia y la paz, no es un tema de moda. Hoy, en este lugar, nos reunimos para conversar sobre cómo poner la innovación al servicio de la dignidad humana, la inclusión y la convivencia pacífica. Quiero ser prácticos con tres ideas concretas. Primera, que la inteligencia artificial llegue primero al que más necesita. Un niño en una ciudad grande tiene libros, tiene internet y tiene profesores particulares. Un niño en una comunidad rural muchas veces tiene solo a su maestra, que hace milagros con lo que tiene. Si usamos bien la tecnología, ese niño puede tener un tutor que le explique con paciencia, a su ritmo y en su idioma. Y digo en su idioma a propósito, porque en Paraguay hablamos guaraní. La inclusión digital también significa que nuestras lenguas, nuestras comunidades rurales y quienes históricamente tuvieron menos oportunidades puedan beneficiarse con esta transformación. Y a los maestros hay que formarlos primero, porque la tecnología no reemplaza al buen docente, lo potencia. Segunda, que fortalezcamos la cooperación parlamentaria regional. No necesitamos que todos los países tengan las mismas normas, pero sí principios compartidos que nos permitan aprender unos de otros y responder mejor a los desafíos que no conocen fronteras. Pienso en cuestiones muy concretas: transparencia, protección de la dignidad y los derechos de las personas, seguridad, inclusión y prevención de la desinformación y la discriminación. La desinformación hoy es una amenaza para la convivencia pacífica. Fortalecer el conocimiento y el pensamiento crítico también es construir paz. Por último y por tercer punto, que la tolerancia se enseñe y no solo se declare. Los algoritmos aprenden de nosotros. Si le damos odio, devuelven odio multiplicado. Si le damos diálogo, respeto y diversidad, pueden ayudarnos a entendernos mejor. La tecnología es un espejo con amplificador. Por eso, formar ciudadanía digital con pensamiento crítico, responsabilidad y respeto a la diversidad no es un complemento de la educación, es parte esencial de la educación para el futuro. Queridos amigos, yo no vengo de una familia con privilegios, me crió una madre sola, trabajando este niño, y si llegué aquí fue porque en algún momento alguien me abrió una puerta. Cuando pienso en la inteligencia artificial, pienso en eso, en millones de puertas que se pueden abrir o cerrar, según lo que decidamos en salas como esta. Paraguay es un país que sabe de reconstrucción, de trabajo y de convivencia. Nos honra que hayan elegido Asunción para esta conversación. Y a los nuevos integrantes del Parlamento Internacional para la Tolerancia y la Paz, les doy una bienvenida especial y que llegan en el momento justo. Que de aquí salgamos no solo con una declaración, sino con una agenda de cooperación capaz de convertir estos principios en iniciativas concretas. Que podamos volver a encontrarnos y decir: esto compartimos, esto aprendimos y esto logramos impulsar juntos. La tecnología avanza con una enorme velocidad, pero orientar este avance hacia el bien común es nuestra responsabilidad humana y política. La justicia, la inclusión y la paz las tenemos que construir todos nosotros. Muchas gracias.

Agradecemos así las expresiones del diputado nacional Carlos Alberto Núñez Salinas. Su Excelencia Ahmed bin Mohammed Al-Jarwan es presidente y fundador del Consejo Global por la Tolerancia y la Paz. Fue presidente del Parlamento Árabe entre 2012 y 2016 y miembro del Consejo Nacional Federal de los Emiratos Árabes Unidos. Ha dedicado gran parte de su vida a promover el diálogo, la tolerancia y la construcción de la paz entre los pueblos y las naciones. Su Excelencia mantiene, además, una especial relación de amistad y cercanía con el Paraguay, fortalecida a través del diálogo con sus instituciones y autoridades y de un compromiso compartido con los valores de la tolerancia, la cooperación y la paz. Su presencia nuevamente en Asunción constituye una expresión de estos lazos de amistad y de cooperación. Seguidamente, tenemos el alto honor de invitar a Su Excelencia Ahmed bin Mohammed Al-Jarwan, presidente del Consejo Global para la Tolerancia y la Paz, a dirigir su mensaje en esta reunión regional. Lo recibimos con estos cálidos aplausos.

0: Good morning, everyone. It's an honor for me to be here in this beautiful place with beautiful family and friends.
1: Buen día a
0: todos. Your Excellency, Mr. Raul Latorre, President of the Chamber of Deputies of the Republic of Paraguay, Excellencies, Speakers and Member of Parliament, Ladies and Gentlemen, Distinguished Guests, peace, mercy and blessing of God be upon you.
1: Excelentísimo señor Raúl Latorre, presidente de la Cámara de Diputados de la República del Paraguay, excelencias, presidentes y miembros de los parlamentos, señoras y señores, distinguidos invitados, que la paz, la misericordia y las bendiciones de Dios estén con ustedes.
0: It's a great pleasure to be with you today at the opening of this regional session in the international of the International Parliament for Tolerance and Peace for Latin Americans and Caribbean.
1: Es un gran placer estar con ustedes hoy en la apertura de esta sesión regional del Parlamento Internacional para la Tolerancia y la Paz para América Latina y el Caribe.
0: On behalf of the Global Council for Tolerance and Peace and on my own behalf, I would like to express my sincere appreciation to the Chamber of Deputies of the Republic of Paraguay for graciously hosting this important session and for the warm welcome and excellent organization.
1: En nombre del Consejo Global para la Tolerancia y la Paz y en mi propio nombre, quisiera expresar mi sincero agradecimiento a la Cámara de Diputados de la República del Paraguay por acoger generosamente a esta importante sesión y por la calidad bienvenida y excelente organización.
0: I also extend my sincere thanks for the Republic of Paraguay, its leadership, government and people for their generous hospitality and the warmest we have received. This reflects the spirit of the friendship of the Paraguayan people.
1: También extiendo mi sincero agradecimiento a la República del Paraguay, a su liderazgo, gobierno y pueblo, por su generosa hospitalidad y por la calidez que hemos recibido. Esto refleja el espíritu de amistad del pueblo paraguayo.
0: And their commitment to dialogue, cooperation and peace.
1: Y su compromiso con el diálogo, la cooperación y la paz.
0: I would like also to thank His Excellency Carlos Nueza, member of the Paraguayan Parliament, Vice President of the Parlatino, and member of the International Parliament for Tolerance and Peace for his valuable effort, cooperation and coordination through our meeting in preparation for this session.
1: También quisiera agradecer a su excelencia Carlos Núñez, miembro del Parlamento Paraguayo, vicepresidente de Parlatino y miembro del Parlamento Internacional para la Tolerancia y la Paz, por sus valiosos esfuerzos, cooperación y coordinación a través de nuestras reuniones en preparación para esta sesión.
0: Our thanks also goes to the Latin American and Caribbean Parliament, Parlatino, and to the Mercosur

0: Parlasur, for participating in this session and for supporting parliamentary cooperation and the values of tolerance and peace.
1: Nuestro agradecimiento también se extiende al Parlamento Latinoamericano y Caribeño, Parlatino, y al Parlamento del Mercosur, Parlasur, por participar en esta sesión y por apoyar la cooperación parlamentaria y los valores de la tolerancia y la paz.
0: I warmly welcome all excellencies, distinguished guests and participants joining us from across Latin America and the Caribbean, as well as from the other parts of the world, where your presence and participation underline the importance of joint parliamentary action and the role of the parliaments in building bridges of communication and understanding between people and nations.
1: Doy una cálida bienvenida a todas sus excelencias, distinguidos invitados y participantes que se unen a nosotros desde toda América Latina y el Caribe, así como desde otras partes del mundo. Su presencia y participación subrayan la importancia de la acción parlamentaria conjunta y el papel de los parlamentos en la construcción de puentes de comunicación y entendimiento entre los pueblos y las naciones.
0: The original session held in Asunción in 23rd and 24th September of 2026 is part of the International Parliament for Tolerance and Peace effort to strengthening parliamentary dialogue and cooperation among legislative institute and to promote our shared values of tolerance and peace, democracy, understanding and international cooperation.
1: Esta sesión regional celebrada en Asunción los días 23 y 24 de septiembre de 2026 forman parte de los esfuerzos del Parlamento Internacional para la Tolerancia y la Paz para fortalecer el diálogo y la cooperación parlamentaria entre las instituciones legislativas y para promover nuestros valores compartidos de tolerancia, paz, democracia, entendimiento y cooperación internacional.
0: The issue before us today are especially important because they highlight the role of parliaments in supporting a culture of peace, strengthening dialogue and understanding among communities, and developing more effective forms of parliamentary cooperation that serve our people and help us addresses common challenges.
1: Los temas que tenemos ante nosotros hoy son especialmente importantes porque ponen en relieve el papel de los parlamentos en el apoyo de una cultura de paz, el fortalecimiento del diálogo y el entendimiento entre comunidades y el desarrollo de formas más eficaces de cooperación parlamentaria que sirvan a nuestros pueblos y nos ayuden a abordar los desafíos comunes.
0: I think I should learn Spanish to make it faster. Excuse me.
1: Creo que tendría que aprender español para que esto sea más rápido.
0: Our meeting also comes just 2 days after the world marked the International Day of Peace, observed every year on 21st of September. This year is the theme, Invest in Peace for Everyone, for Everywhere, Every Day. And reminds us that peace is a shared responsibility. Achieving it required continuous action by governments, parliaments, institutions, and communities, and it's required us to turn our calls for peace into real initiatives and practical effort that reach the peoples everywhere.
1: Nuestra reunión también tiene lugar apenas 2 días después de que el mundo conmemorara el Día Internacional de la Paz, observado cada año el 21 de septiembre. El tema de este año, invertir para la paz, para todos, en todas partes, en todos los días. Nos recuerda que la paz es una responsabilidad compartida. Lograrla requiere una acción continua por parte de los gobiernos, parlamentos, instituciones y comunidades, y requiere que transformemos nuestros llamamientos a la paz en iniciativas reales y esfuerzos prácticos que lleguen a las personas en todas partes.
0: Excellencies, ladies and gentlemen, today more than ever, the world needs peace to become a genuine global priority, not simply a slogan repeated at conference and international gathering. Countries, parliaments, institutions and people

0: around the world must not only call for peace, but also work for it with sincerity, determination, and sustained actions.
1: Excelencias, señoras y señores, hoy más que nunca el mundo necesita que la paz se convierta en una verdadera prioridad global y no simplemente en un eslogan repetido, en conferencias y en reuniones internacionales. Los países, parlamentos, instituciones y pueblos de todo el mundo no solo deben hacer un llamamiento a la paz, sino también trabajar por ella con sinceridad, determinación y una acción sostenida.
0: Peace cannot be achieved through good intentions alone. It requires trust, dialogue, mutual respect, acceptance of diversity and differences, and the creation of common ground where peoples and nations can work together for a better future.
1: La paz no puede alcanzarse únicamente mediante buenas intenciones. Requiere confianza, diálogo, respeto mutuo, aceptación de la diversidad y de las diferencias y la creación de puntos en común donde los pueblos y las naciones puedan trabajar juntos por un futuro mejor.
0: This is where parliaments have a particularly important responsibility. Parliaments represent their people, or parliamentarians represent their people, and through legislation, parliamentary dialogue, and parliamentary diplomacy, they can make a direct contribution to promote tolerance, confronting hatred and division, bringing the different point of view closer. Closer together and supporting initiative that promote security, stability and peaceful coexistence.
1: Aquí es donde los parlamentos tienen una responsabilidad particularmente importante. Los parlamentarios representan a sus pueblos y mediante la legislación, el diálogo parlamentario y la diplomacia parlamentaria pueden contribuir directamente a promover la tolerancia, a enfrentar el odio y la división, a acercar diferentes puntos de vista y a apoyar iniciativas que promuevan la seguridad, la estabilidad y la coexistencia pacífica.
0: From this perspective, our meeting today is more than regional gathering. It's an opportunity to strengthening ties between the parliaments of Latin Americans and the Caribbean and the wide and the wider network of parliaments.
1: Desde esta perspectiva, nuestra reunión de hoy es más que un encuentro regional. Es una oportunidad para fortalecer los vínculos entre los parlamentos de América Latina y el Caribe y la red más amplia de parlamentos.
0: Participating in the International Parliament for Tolerance and Peace.
1: Que participan en el Parlamento Internacional para la Tolerancia y la Paz.
0: It's also an opportunity to build partnership that can turn the principles of the tolerance and peace into practical programs, initiative and action that benefits our societies and future generation.
1: También es una oportunidad para construir alianzas duraderas que puedan convertir los principios de la tolerancia y la paz en programas, iniciativas y acciones prácticas que beneficien a nuestras sociedades y a las futuras generaciones.
0: Our message is clear. Peace is shared responsibility and working for peace is a human duty that belong to no single country, region, people, or people. That's the world needs. That the world needs today is collective effort by government, parliament, institutions, and community.
1: Nuestro mensaje es claro. La paz es una responsabilidad compartida y trabajar por la paz es un deber humano, que no pertenece a ningún país, región o pueblo en particular. Lo que el mundo necesita hoy es un esfuerzo colectivo de los gobiernos, parlamentarios, instituciones y comunidades.
0: In 1999, the United

0: United Nations adopted to concentrate in spreading the culture of tolerance and peace. 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I also thank you very much for giving us this important opportunity to let us in this beautiful country and to learn from this important culture. Thank you very much.
1: En 1999, la Asamblea General de Naciones Unidas adoptó una resolución para la cultura de la paz. Ahora mismo están reunidos en la Asamblea General y desde aquí les enviamos un mensaje claro a la comunidad internacional para renovar su compromiso con los principios que han respaldado. Y una vez más les agradezco mucho por haberme recibido tan amablemente en este país. Muchas gracias.
2: Agradecemos así las expresiones de su excelencia Ahmed bin Mohammed Al Jalwam, presidente y fundador del Consejo Global para la Tolerancia y la Paz. Médico de profesión y diputado nacional por Capital, Raúl Luis Latorre Martínez, ejerce la presidencia de la Honorable Cámara de Diputados del Paraguay desde el año 2023, responsabilidad para la cual ha sido sucesivamente reelecto, iniciando en 2026 su cuarto periodo consecutivo al frente de este alto órgano colegiado. Desde la presidencia ha promovido una gestión orientada al fortalecimiento institucional y a una mayor apertura de la Cámara de Diputados al diálogo y la cooperación, acompañando iniciativas que proyectan a Paraguay en espacios de encuentro parlamentario regional e internacional. Como presidente de la Cámara de Diputados en esta reunión regional, tenemos el alto honor de invitar a su excelencia, diputado nacional Raúl Luis Latorre Martínez, presidente de la Honorable Cámara de Diputados del Paraguay, a brindar sus palabras de apertura institucional. Lo recibimos con este aplauso.
3: Your Excellency Ahmed bin Mohammed Al Jalwam, President of the Global Council for the Tolerance and Peace. An honor and a pleasure to have you here in our country. Señor Presidente del Parlatino, Rolando González. Señor Presidente Alterno, querido compañero y amigo diputado nacional Carlos Núñez. Señor Presidente del importante estamento que representa a cientos de millones de sudamericanos. Presidente del Parlasur, diputado Rodrigo Amarra. Señores senadores y diputados, a quienes quiero saludar en la persona de mi amigo, el diputado nacional Hugo Mesa, vicepresidente de la Cámara de Diputados. Señores ministros, viceministros, presidentes de entes, a quien quiero saludar en la persona del presidente del Instituto de Previsión Social, doctor Derlis León. Señores parlamentarios y líderes de más de 30 delegaciones, de 30 países, please be most welcome to Paraguay, a country that cherishes life, peace, and freedom above everything else. Because only the ones who have seen the true face of war can fully understand the value of peace. Bienvenidos a Paraguay, país que valora por sobre todo la vida, la libertad y la paz. Porque solo quienes conocen el verdadero rostro de la guerra pueden terminar de entender el valor real que tiene la paz. En el siglo XIX el Paraguay enfrentó una guerra de aniquilación contra tres de nuestros países vecinos, hermanos, Argentina, Brasil y Uruguay. Una guerra que exterminó más del 90% de nuestra población masculina, que nos costó más del 60% de nuestro territorio y que nos dejó como una tumba abierta, a true open grave to the sky, que nos costó perder la mayor corriente migratoria.

memoria de la historia de la humanidad, 80 millones de europeos que vinieron al continente con su conocimiento, con su tecnología, con su ética laboral. Costó mucho a nuestra nación sobreponerse a ese terrible momento que amenazó la misma existencia de la nación paraguaya. Ya lo decía nuestro héroe, el poeta guerrero Mariscal Francisco Solano López, en su último grito, porque él se preparó en esa terrible guerra fratricida para morir en una carga final. Y decía él, el vencedor no es quien queda con vida en el campo de batalla, quien gana en el campo de batalla, sino quien muere por una causa bella. Y herido, lo acercaron a la orilla de un río y gritaba cuando le pedían que se rinda: muero con mi patria, porque pensó que la nación paraguaya iba a morir con él. De allí se levantó esta valiente nación, sostenida por la mujer paraguaya que reconstruyó nuestro país. Mujer a quien el Papa Francisco llamó la más gloriosa de América. Nosotros vivimos la guerra en su peor rostro, el mayor genocidio del continente americano, y por eso entendemos el valor de la paz. And I allow myself to congratulate you, Mr. President of the Global Peace of Council, for your work, for the importance of the work you are doing. And it's not only about speaking, about talking of peace, but to make these connections and to understand we're all humans and we all bleed red blood if we are hurt. Y yo le felicito, señor presidente del Consejo Global de la Paz, por el trabajo que está haciendo. Y no solo por el discurso sobre la paz, sino por el establecimiento de estas conexiones y el entendimiento que ellas generan sobre un hecho fundamental, de que somos todos humanos, de que si nos lastiman, si nos cortan, todos sangramos, una sangre roja. Quiero que aprovechen eso, no solo las conferencias que van a ver, lo que van a aprender, sino las conexiones que pueden construir. Aprovechen el tiempo que van a compartir, porque muchísimo se puede hacer sobre esto en estos espacios. Y también quiero abordar el tema que van a tratar, un tema terriblemente vigente, que es la inteligencia artificial. Y lo decía el secretario general de las Naciones Unidas, lo entendía como una amenaza existencial para la humanidad, por un lado, y por otro lado también una tremenda oportunidad. ¿Y cuál es nuestro desafío con la inteligencia artificial? Y tenemos que entender, nosotros dejamos de ser la especie, el ser más inteligente sobre este planeta. En ese momento nos encontramos. Los principales desarrolladores de inteligencia artificial admiten que ya no pueden mantener el paso con el avance de la inteligencia artificial. Y existen una serie de eventos registrados donde han mostrado un comportamiento que trasciende la naturaleza de un producto. Por supuesto, piensan por sí mismos y tienen conductas de autopreservación. Existieron eventos donde se buscó suprimir los códigos. La inteligencia artificial evitó hacerlo. Hasta mintió cuando se le preguntaba el motivo de sus acciones. Una inteligencia artificial que aprende por sí misma. ¿Y qué es lo que aprende? Aprende de lo que ve, porque tiene acceso a toda la historia de la humanidad. Tiene acceso a ver de manera directa nuestros conflictos, la guerra,

0: el genocidio. Una lógica terriblemente dura que muchas veces se aplica en el relacionamiento humano. Y ellos están aprendiendo de eso. Por eso es fundamental el tema que se va a tratar, la inteligencia artificial, pero como herramienta de paz, de prosperidad, de bienestar para la humanidad. Y el desafío, porque se habla de la regulación. Yo soy un convencido de la necesidad de regular la inteligencia artificial. Pero ¿cómo logramos una regulación donde hay una tremenda competencia entre los desarrolladores? En primer lugar, una competencia comercial entre los desarrolladores de inteligencia artificial. Donde cuando se planteaba eso, varios CEO decían, bueno, está bien, yo regulo, pero ¿pueden ustedes garantizarme que mi competencia va a parar también, que no voy a quedar obsoleto en el mercado, que no van a caer mis acciones? Y donde también existe una carrera desde una lógica armamentista en el desarrollo de la inteligencia artificial. Queridos asistentes, estamos ante uno de los mayores, el debate, el tema que se está tratando es uno de los mayores desafíos para la humanidad de este momento. ¿Cómo enfrentar esta situación? Y cómo utilizar todo el potencial de la inteligencia artificial para el desarrollo de la humanidad y para la paz. Así como también cómo lidiar, cómo minimizar los riesgos que son generados por su crecimiento. Y decía uno de los principales desarrolladores, es difícil dominar, es difícil imponerse ante alguien que es dos veces más inteligente que vos. Imagínense buscar imponerse o dominar a un ser que es un millón de veces más inteligente que nosotros, porque ese es el potencial. Ese es el tema fundamental que va a discutirse y es uno de los temas principales que se está discutiendo en la mesa de los principales líderes globales. Y quién sabe, who knows, Your Excellency, maybe here in Paraguay, in this summit, we'll reach the answer. Y quién sabe, a lo mejor aquí en Paraguay, en este encuentro con tantos representantes y mentes brillantes, vamos a encontrar la respuesta. Muchas gracias.
1: Palabras del diputado Raúl Latorre, presidente de la Cámara de Diputados, en la reunión regional del Parlamento Internacional para la Tolerancia y la Paz de América Latina y el Caribe. Esto se está desarrollando en la sala bicameral del Congreso Nacional. Ahora, amigas y amigos, compartimos con ustedes más música paraguaya.

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Mis folclóricos amigos, tengan ustedes la mejor de las tardes. Bienvenidos a nuestra vidriera folclórica de Radio Cámara. Con la alegría y satisfacción de todos los días, volvemos a compartir hasta las 14 con todos ustedes y con lo mejor del repertorio musical de la patria. En el comando técnico, como es habitual a esta hora, don Oscar López. La producción general de Ceci Gallardo. La dirección general y coordinación de Cristian Zoloaga y la conducción de un amigo de ustedes, quien les habla, Víctor Alderete. Todos juntos les decimos bienvenidos a nuestra vidriera folclórica de Radio Cámara, emisión que corresponde a hoy, miércoles 23 de septiembre del 2026. Ya de inmediato vamos a las previsiones del Servicio Meteorológico Nacional para saber cómo será el comportamiento del tiempo en el resto de la jornada de hoy y en los días siguientes. Meteorología anticipa: cielo parcialmente nublado con vientos del sureste para el resto de la jornada de hoy. La temperatura máxima pronosticada alrededor de los 24 grados. Para mañana jueves, fresco a cálido, cielo escasamente nublado, vientos variables, luego rotando al noreste. 13 grados la mínima y 30 la temperatura máxima pronosticada para el día de mañana. Para el viernes, cálido a caluroso, cielo parcialmente nublado, vientos del noreste, 20 grados la mínima y 35 la temperatura máxima pronosticada para el día viernes. Tendremos un ponderable ascenso de la temperatura para el viernes. Sábado, sigue en ascenso la temperatura. Muy caluroso, cielo parcialmente nublado a nublado, vientos del noreste, 23 la mínima y 36 la temperatura.

Temperatura máxima pronosticada y para el domingo, meteorología anticipa. Muy caluroso, cielo parcialmente nublado a nublado, vientos del noreste, 24 la mínima y 37 la temperatura máxima pronosticada para ese día. La marca actual, 18 grados, el cielo parcialmente nublado y reiteramos, la temperatura máxima pronosticada para el resto de la jornada de hoy, alrededor de los 24 grados. 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En la portada musical de nuestro encuentro llegan los bemoles para entregarnos esta polca de Mario Rodríguez y los hermanos González, Shepujaremombrú.

últimas 20 minutos en nuestra vidriera folclórica de Radio Cámara. El cielo parcialmente nublado a esta hora sobre la capital del país y la temperatura actual va en paulatino ascenso, 19 grados 4 décimas. 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Hada Itagüeña es la polca de Rojas y Matos Ostoa. Escuchamos en la entrega de Aurelio Ovelar y su conjunto.

Chepochemanendive es el título de la polca de Emiliano R. Fernández y Félix Pérez Cardoso en la entrega del grupo Contrapunto, aquí en nuestra vidriera folclórica de Radio Cámara. Y luego a las 13, en nuestro habitual segmento denominado Conozcamos a nuestros artistas, vamos a hablar de la vida, las obras y la trayectoria de Rodis Segovia, cuyo nombre real era Rosario Eleuterio Segovia. Fue un destacado músico, cantor, compositor, poeta y actor paraguayo. Recuerden, luego a las 13 vamos a conocer algo más de la historia, de la vida de Rodis Segovia, un notable músico, compositor, cantor, poeta y actor paraguayo. Son las 12 más 32 minutos en nuestra vidriera folclórica de Radio Cámara. La Cámara de Diputados aprobó 3 proyectos de declaración presentados por el diputado Jorge Barresi, relacionados con el desarrollo urbano sostenible, la construcción sostenible y la inclusión financiera. En el espacio de Sobre Tablas durante la sesión ordinaria de la presente semana. El primero de ellos es el proyecto de declaración, que declara de interés nacional el Manual de Diseño Urbano Sostenible con énfasis en el manejo del agua de lluvia, promovido a instancias del Ministerio de Urbanismo, Vivienda y Hábitat, elaborado en el marco del proyecto Asunción Ciudad Verde de las Américas, vías a sostenibilidad. De acuerdo con el documento, el referido manual apunta a establecer las bases de una planificación urbana sensible al agua, considerando al recurso hídrico como un componente integrado al entorno urbano. En ese sentido, pone énfasis en recomendaciones y ejemplos de estrategias concretas para promover la incorporación de intervenciones orientadas a la captura, almacenamiento y aprovechamiento del agua de lluvia por parte de los municipios, con el objetivo de avanzar hacia un manejo sostenible de las aguas pluviales. La propuesta también busca complementar el Manual de Infraestructura Verde Urbana y otorgar mayor relevancia al agua de lluvia dentro de los procesos de desarrollo sostenible. 12:33 minutos en nuestra vidriera folclórica de Radio Cámara. 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Ravel Purori es el título de una polca de Julio Escobeiro. Escuchamos en la entrega de Catalino Argüello y sus amigos.

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1: La vigente Constitución Nacional fue sancionada y promulgada el 20 de junio de 1992 por la Convención Nacional Constituyente, marcando un hito histórico al constituirse en la primera Carta Magna paraguaya redactada por un cuerpo colegiado. La Constitución reconoce los derechos y deberes de los ciudadanos, organiza los poderes del Estado y garantiza la separación de poderes. El poder legislativo recae en el Congreso, el Ejecutivo en el Presidente de la República y el Judicial en un sistema de tribunales.
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y Voté Correntina, una polca de Diego Quiroga, en la entrega de Andrés Sila Rodríguez. 12:44 minutos en nuestra vidriera folclórica. Cielo parcialmente nublado sobre la capital del país. 19 grados 4 décimas la temperatura. La Cámara de Diputados concedió aprobación al proyecto de declaración que exhorta al Poder Ejecutivo y a las autoridades del Instituto de Previsión Social al estricto resguardo de los fondos públicos y el patrimonio de la institución. El documento fue impulsado a instancias del diputado Miguel Martínez. De acuerdo con la exposición de motivos, la misma tiene por objeto velar por el resguardo de los fondos públicos y el patrimonio del Instituto de Previsión Social, los cuales constituyen el soporte fundamental de la seguridad social de miles de trabajadores paraguayos. En cada rincón de la patria y en cualquier parte del mundo donde late un corazón paraguayo, está la melodía que nos caracteriza e identifica, la música paraguaya, que constituye la preferencia que llevamos todos en el ADN. Esta es nuestra vidriera folclórica de Radio Cámara, en total sintonía con el sentimiento popular. Diana Arréllaga nos entrega esta canción de Tito Colmán, A mi ciudad nueva.

Escuchamos en versión de Eurolatin, Amor y Rosa, una polca de Hilarión Correa. Son las 12:55 minutos en nuestra vidriera folclórica de Radio Cámara. 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Vamos a escuchar seguidamente esta página musical de Mauricio Cardoso Ocampo, Galopera, en la entrega de Miguel Ramírez, Su Arpa y Paraguay sin Fronteras.

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2: Los diputados de diversas comisiones asesoras acordaron con el presidente del IPS, doctor Derlis León, postergar por 15 días el tratamiento del proyecto de ley de emergencia en el ente previsional. El objetivo es la de encontrar alternativas en el ámbito financiero y contrarrestar esta situación.
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2: La marcha del tiempo, son las 13 más 3 minutos, 19 grados 4 décimas la temperatura, el cielo parcialmente nublado sobre la capital del país. Y tal como habíamos anunciado en nuestro habitual segmento denominado Conozcamos a nuestros artistas, vamos a hablar seguidamente de la vida, las obras y la trayectoria de Rodis Segovia, cuyo nombre real era Rosario Eleuterio Segovia. Fue un destacado músico, cantor, compositor, poeta y actor paraguayo. Había nacido en la localidad de Piribebuy el 2 de octubre de 1927. De niño aprendió a ejecutar la guitarra y en 1944 se estableció en Asunción, donde estudió en la Escuela de Música de Herminio Jiménez, quien lo incorporó en 1946 a la agrupación tradicionalista guaraní. Actuó con el conjunto de Julián Rejala y en 1947 formó su conjunto, que integraba, aparte de músicos, actores y humoristas, ofreciendo en ciudades y pueblos del interior las tradicionales veladas. En 1948 formó dúo con Chorita Rodis, Irene Silva Vera, con quien contrajo matrimonio, posteriormente continuando con el esquema de las veladas. Las actuaciones de Rodis Segovia se caracterizaron por revivir y mantener el formato clásico de las veladas populares, un género híbrido muy querido en el interior del Paraguay, que mezclaba música, teatro jocoso y humor costumbrista. El grupo no tenía un calendario rígido. Llegaban a un pueblo, armaban la velada y, según el éxito y respuesta del público, decidían quedarse por más días o continuar el viaje hacia la siguiente comunidad. En 1958 inició una gira de 4 años por países de Latinoamérica. Sus obras más difundidas son Ñaza Indumimbí, A mi negrita, Te añoro Piribebuy, Guauminte, Sheubotimica Abu y otras 20 composiciones más. Su legado sigue vivo a través de materiales discográficos históricos como su icónico álbum recopilatorio 30 años de folclore, lanzado en 1975, grabado junto a su conjunto paraguayo. Fue integrante del Ateneo de Lengua y Cultura Guaraní, donde en la regional dirigida por su hija realizó numerosos cursos de guitarra, canto y música paraguaya, y de los cuales participaron niños, jóvenes y adultos, en quienes queda el recuerdo de un gran maestro, Rodis Segovia. Falleció en Asunción el 11 de octubre del 2010. Hoy lo recordamos aquí, en nuestra vidriera folclórica de Radio Cámara, a través de esta página musical que le pertenece junto a Fausto González, Te añoro Piribebuy, la entrega de Rodi Segovia y su conjunto.

Ronnie Segovia y su conjunto nos entregaba esta polca que le pertenece Nya Saindé Mimbi. Y así recordábamos la vida, las obras, la trayectoria de Rodis Segovia, cuyo nombre real era Rosario Eleuterio Segovia, destacado músico, cantor, compositor, poeta y actor paraguayo. 13 más 15 minutos. Va en ascenso la temperatura, ahora 20 grados 4 décimas. El cielo se presenta parcialmente nublado sobre la capital del país. El Pleno de la Cámara de Diputados aprobó un proyecto de declaración que reconoce y destaca la labor del oficial segundo Carlos Miguel Ruiz, policía y rescatista de animales, por su compromiso.

compromiso con el rescate, protección y asistencia de animales en situación de abandono, peligro, maltrato y vulnerabilidad. La iniciativa fue presentada por la diputada Alexandra Sena y destaca que la labor desarrollada por Ruiz constituye una expresión concreta de servicio a la comunidad al intervenir en situaciones que requieren compromiso, valentía, paciencia, sensibilidad, procurando preservar tanto la integridad de los animales como la de las personas involucradas. Son las 13:16 en nuestra vidriera folclórica de Radio Cámara. Para los que están lejos, pero que se mantienen el alma de nuestro querido Paraguay, esta melodía viaja por el aire para abrazar la nostalgia y encender el orgullo del paraguayo. Hinchamos el pecho en cualquier lugar del planeta, porque donde hay un paraguayo, late fuerte este ritmo admirado en todo el mundo. Esta vez, una polca de Clementino Ocampos y Rodolfo Roa, la entrega de los hijos de la selva, presente feliz.

Escuchábamos al dúo de la simpatía Quintana Escalante en esta polca de Luis Jiménez y Benito Parodi, Bajo mi Rancho. Son las 13:25 minutos en nuestra vidriera folclórica de Radio Cámara. La Cámara de Diputados otorgó aprobación al proyecto de resolución que concede el premio Arsenio Pastor Erico Martínez de la Honorable Cámara de Diputados a la Selección Paraguaya de Fútbol de Salón C15 masculino por el título de campeón invicto obtenido en el Campeonato Mundial Itapúa Paraguay 2026. La iniciativa aprobada en el espacio de las mociones de tratamiento sobre tablas fue promovida por los diputados Rubén Rousillón, Raúl Latorre, Hugo Mesa y Rodrigo Gamarra. El reconocimiento responde a la consagración del seleccionado nacional como campeón invicto del certamen mundialista de la categoría organizado por la Asociación Mundial de Futsal, que se disputó del 7 al 13 de septiembre en ciudades como Carmen del Paraná y Coronel Bogado, departamento de Itapúa. Sangre, fuego y zapucay. Esta es la música de una raza fuerte, el sonido indomable de nuestra tierra que a diario disfrutamos en nuestra vidriera folclórica de Radio Cámara. Así suena el Paraguay que trabaja y que canta. Chevui, ajá, es el título de esta polca de Porfirio Báez y Rubio Miranda. Nos entrega Romance Trío.

Toti del Valle y su conjunto nos deleitaban con esta polca de Héctor Isaac y Ramón Vargas Saldívar, Mi Flor Nativa. La marcha del tiempo son las 13:34 minutos. Ingresamos en la recta final de nuestra propuesta musical que les proyecta Radio Cámara, la 104.1 frecuencia modulada. 20 grados 4 décimas la temperatura actual en la capital del país. La Cámara de Diputados otorgó media sanción al proyecto de ley que crea y regula la profesión de paramédicos, cuyo objetivo es establecer un marco jurídico específico para quienes desempeñan funciones esenciales en la atención de emergencias médicas extrahospitalarias y prehospitalarias. El legislador Arturo Urbieta, proyectista y presidente de la Comisión de Salud Pública, destacó los alcances de la propuesta y la importancia de reconocer el trabajo de los profesionales de la salud que cumplen funciones fundamentales en situaciones de emergencia. No solo es música, es la fuerza de nuestros ancestros latiendo en cada acorde de la guitarra y el arpa, una tradición que no se extingue, se transmite. Aquí en nuestra vidriera folclórica de Radio Cámara transmitimos el legado vivo de nuestros grandes creadores. Dúo Benítez González llega para entregarnos esta polca de Cristóbal Chamorro y Dionel Chase, Morena Rezagotá.

fueron los troveros de América. En esta polca de Teodoro S. Mongelós y Diosnel Chace, Virginia. 13:43 minutos. 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Los guayaquíes llegan para deleitarnos con esta polca de Emiliano R. Fernández y Santiago Cortesi, Bella Flor del Paraguay.

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Así escuchábamos esta selección de temas patrióticos en versión de los Basaldúa. Y temas que cierran nuestro espacio de hoy. Nos vamos con la vidriera folclórica de Radio Cámara para reabrir mañana puntualmente a las 12 para disfrutar de otros 120 minutos de plena vibración musical. En el comando técnico, como todos los días, don Oscar López, la producción general de Ceci Gallardo, la dirección general y coordinación de Cristian Soloaga, la conducción de un amigo de ustedes, quien les habla, Víctor Alderete. Todos juntos les decimos muchas gracias por su siempre grata compañía. No vayan de la sintonía, en un momento viene Fidel Jiménez para proyectarles otra atracción de Radio Cámara, con música, noticias, comentarios. Quédense con nosotros. Gracias, hasta mañana, si Dios permite.

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1: La Cámara de Diputados concedió media sanción al proyecto de ley que crea y regula la profesión de los paramédicos. Según el proyectista Arturo Urbieta, la iniciativa busca establecer un marco jurídico específico para quienes desempeñan funciones esenciales en la atención de emergencias médicas, extrahospitalarias y prehospitalarias.
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Muy buenas tardes a todos y a todas. El gusto inmenso por estar nuevamente aquí compartiendo con ustedes una tarde más, o al menos presto para hacerlo. Hola Oscar, ¿qué tal? ¿Cómo estás? Nuestro compañero nos acompaña desde cabina de sonidos para compartir otra tarde más de iQuorum PM en su tercer capítulo de la semana. Hoy queremos abordar para ustedes y con ustedes un proyecto de ley que fue presentado el 8 de septiembre de este año, o sea, hace algunos días nada más. El proyecto lo que plantea es modificar y ampliar la ley que establece la obligatoriedad del lenguaje de señas en los informativos y noticieros de los medios de comunicación audiovisual. El proyecto modificatorio de la mencionada legislación es de cuatro parlamentarios. Son proyectistas Carmen Jiménez de Obando, diputada nacional; María Ida Catebeque, diputada nacional; Esteban Samaniego, diputado nacional; y Héctor Figueredo, diputado nacional. Lo presentaron y pidieron el acompañamiento a los demás parlamentarios para la aprobación y la sanción del proyecto. Vamos a descubrir juntos de qué forma y a qué efecto plantean la modificación de dicha legislación. Pero, como siempre, vamos a seguir compartiendo muy buena música en la tarde de hoy con todos ustedes. Y vamos a comenzar con esta canción, Noches del Paraguay, la guarania de Pedro J. Carles y Samuel Aguayo. Nos canta Félix de Pacaray.

El Congreso Nacional sancionó la ley número 7623, que declara este 2026 como el año del centenario de Luis Alberto del Paraná, en reconocimiento a su legado como embajador musical de nuestro país. Esta leyenda inmortal nació el 21 de junio de 1926.

0: y recorrió el mundo con su guitarra y su grupo Los Paraguayos. Dejó un legado imborrable. Ningún otro paraguayo fue tan popular en el mundo como Luis Alberto del Paraná, artista que pasó a la eternidad del 15 de septiembre de 1974 en Londres. A más de medio siglo de su fallecimiento, sigue siendo una figura cumbre, única a nivel mundial por su virtuosismo con la guitarra, su voz y sus grandes éxitos.
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0: Considerado un embajador cultural, popularizó la polca y la música latina en el mundo en las décadas de los años 1950 y 1970, vendiendo millones de discos y paralelamente realizando presentaciones en escenarios icónicos de todos los continentes, llevando el alma guaraní. Luis Osmer Mesa, o Luis Alberto del Paraná, poseedor de una vocalización natural con expresión melódica que lo hizo dueño de una bellísima voz, dotado de un excelente humor, ocurrente y audaz en los escenarios y de un genio arrollador. Además de interpretar música paraguaya, fue creador de conocidos temas de nuestro repertorio musical nativo. El hombre de delgado bigote y característica voz llevó por el mundo canciones como Bésame Mucho, Cucurrucucú Paloma y La Bamba, como un guiño al público de cada país. Fue uno de los cantantes latinoamericanos más queridos en Europa. Este soldado del arte fue una persona muy humilde, de la humildad de los grandes, pese a haber compartido camarines y escenarios con gloriosas figuras de la música como Louis Armstrong, Frank Sinatra, Elton John y otros consagrados del arte mundial. Luis Alberto del Paraná recibió varias condecoraciones, grabó más de 500 obras y recorrió más de 80 países en 20 años de historia con los paraguayos, y por la venta de sus álbumes recibió 6 discos de oro. Luis Alberto del Paraná, uno de los más grandes artistas paraguayos de todos los tiempos y el más significativo representante de nuestra música, sigue en el recuerdo de millones de admiradores en el mundo entero. 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

Mi sueño de Carlos Miguel Jiménez y Prudencio Jiménez. Jiménez Yeuma. Nos cantaban los cumbreños y con este bloque musical nosotros comenzábamos nuestro programa de la fecha el cuarto capítulo. Tercero, pues. Ah, claro, hoy tuvimos sesión en el Senado. Después te voy a contar algo de lo que, del orden del día de la sesión de hoy en el Senado.

con el propósito de fortalecer y ampliar las garantías de accesibilidad comunicacional para las personas con discapacidad auditiva, asegurando que puedan acceder a la información difundida por los medios de comunicación audiovisual en igual de condiciones. Nuestro país cuenta con un marco jurídico que reconoce progresivamente los derechos de las personas con discapacidad y específicamente el derecho de acceso a la comunicación mediante la lengua de señas Paraguay. La ley cuya modificación plantean en este proyecto estableció la obligatoriedad del lenguaje de señas en los informativos o noticieros de los medios de comunicación audiovisuales con el objetivo de garantizar el acceso de las personas con discapacidad auditiva a información de interés social, económico, político, educativo, deportivo y cultural. Sin embargo, la evolución del marco normativo nacional hace necesario ampliar el alcance de dicha disposición, especialmente a partir de la Ley 6530 del año 2020, que otorgó reconocimiento oficial a la lengua de señas paraguaya y estableció obligaciones vinculadas con la accesibilidad comunicacional y la formación y acreditación de intérpretes. Muy bien. ¿Qué es lo que pasó? ¿Cuál fue y es el efecto de la Ley 6530 del año 2020 que recién les anuncié? Pues lo sabremos en minutos más cuando volvamos de este bloque musical. Melgarejo Yeroc, una polca instrumental de Lorenzo Leguizamón, vamos a escuchar en la interpretación de los hermanos Richard Palma.

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En la 104.1 frecuencia modulada, recordamos a Manuel de Jesús Romero Villasanti, destacado poeta, compositor y músico compatriota. Había nacido en Coronel Oviedo, el 11 de enero de 1926. De niño se inició en la guitarra y el canto, que estudió con Manuel Jiménez. En Buenos Aires, Argentina, cursó estudios de teoría y solfeo en la Escuela San Martín de Florencio Varela y vocalización en el Conservatorio Paraná de Buenos Aires. En 1954 formó parte del conjunto Los Magos de las Canciones, con el que se presentaba en su pueblo natal, Villa Rica y La Capital. Comenzó a componer a partir de 1952 con Mi Oración para Ti. Es autor de unas 150 composiciones entre polcas y guaranias, como Evocando tu Recuerdo, Reinita Mía, Adiós mi Flor Lozana, y Por Amante Cambá, Mi Lirio Blanco, Madre Idolatrada, Mi Princesita, Teresita Mía, de Ñañap Casú, Mi Gran Profesor, Paraguay Jardín de Amor, Implorando tu Querer, Clan Orrego y otras. Su pieza sinfónica Concierto en un Riacho fue estrenada por la Orquesta Sinfónica de la ciudad de Asunción en 1996. Manuel de Jesús Romero Villasanti era un hombre preocupado por la postergación de los agricultores, por la injusticia de la que eran víctimas. Además, era un escritor de pueblo que hurgaba en las raíces de la lengua indígena heredada de los mestizos, refiere el periodista y escritor Mario Rubén Álvarez en una de sus crónicas. Manuel de Jesús Romero Villasanti falleció el 10 de diciembre del 2006 en su natal Coronel Oviedo. Hoy lo recordamos a Manuel de Jesús Romero Villasanti a través de una de sus obras, Reinita Mía.

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Jecoviate Xagaú, la polca de Epifanio Méndez Fleitas y Mauricio Cardoso Campo. Nos cantaba Marcos de Brix. El proyecto de ley que pretende modificar la ley que establece la obligatoriedad de la lengua de señas en los espacios noticiosos, en los medios de comunicación, también menciona en su considerando los proyectistas que la ley 6530 del año 2020, si bien reconoce a la lengua de señas como lengua de comunicación e instrucción y contempla expresamente la formación y acreditación de intérpretes, así como el desarrollo de acciones destinadas a su normalización y promoción, resulta necesario que el acceso a la información no quede limitado exclusivamente a los noticieros, sino que alcance también contenidos educativos, sanitarios, deportivos y culturales que forman parte de la vida cotidiana y que pueden resultar determinantes para el ejercicio del o de los derechos. La información relacionada con la salud, por ejemplo, puede contener recomendaciones de prevención, campañas de vacunación, alertas sanitarias o indicaciones relevantes para la población. Del mismo modo, los contenidos educativos, culturales y deportivos constituyen espacios de participación social y acceso al conocimiento que no deberían quedar fuera de las políticas de accesibilidad. Especial atención merece la comunicación difundida por los medios de comunicación del Estado, considerando que estos cumplen una función de servicio público y constituyen una herramienta fundamental para la difusión de políticas públicas, programas sociales, servicios, información de emergencia y contenidos de interés nacional. La propuesta legislativa que nos ocupa esta tarde en nuestro programa también busca fortalecer la formación y profesionalización de los intérpretes de lengua de señas paraguaya, generando condiciones para ampliar la disponibilidad de profesionales capacitados.

y contribuir a la calidad del servicio de interpretación. Y en ese sentido, se establece que las multas aplicadas por el incumplimiento eventual de las obligaciones previstas en la ley tengan un destino específico dentro del presupuesto general de gastos de la nación, orientado al fortalecimiento de la lengua de señas paraguaya y de la accesibilidad comunicacional. La utilización de estos recursos permitirá financiar programas de capacitación, certificación y actualización de intérpretes, de investigaciones y procesos de normalización del citado lenguaje. Materiales educativos, capacitación de funcionarios y comunicadores, mecanismos de accesibilidad audiovisual y campañas de sensibilización. La finalidad es establecer un mecanismo mediante el cual el incumplimiento de las obligaciones de accesibilidad contribuya a través de las sanciones económicas correspondientes a fortalecer las herramientas necesarias para garantizar precisamente ese derecho. Muy bien, y la propuesta menciona a dos secretarías oficiales específicos y las organizaciones representativas de las personas con ese problema de audiovisual, principalmente audio, reconociendo que la accesibilidad comunicacional requiere una respuesta coordinada y con participación directa de quienes son destinatarios de estas políticas. Y las dos secretarías o los dos organismos oficiales mencionados por la propuesta son CONATEL y CENADIS, en particular ambos. Y las organizaciones dedicadas al problema, a paliar los problemas de dicha discapacidad. Muy bien, 15:09. Septiembre en tu piel, la guarania de Rafael Paeta, lo escuchamos en la interpretación de Los Indianos.

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sociocultural nacionalista con mi querido amigo Oscar y compañero Oscar Javier López. Pero está primero la obligación del trabajo, Estación Pacucuá, la polca de Juan Cancio Barreto, interpretado por el propio autor. Juan Cancio Barreto, mejor ejecutado por el propio Horacio. Bien, a puro requinto. Sí, señor, tiene usted razón. El proyecto de ley que estamos compartiendo con ustedes, por lo menos varios de los detalles, que pretende modificar la ley que obliga la implementación o utilización de la lengua de señas en los espacios noticiosos de los medios de comunicación. En su primer artículo establece, obvio, el objeto principal que es la modificación y a qué efecto, y a fin de garantizar el acceso efectivo de las personas con discapacidad auditiva a la información y comunicación difundida por los medios audiovisuales mediante la incorporación de la lengua de señas paraguaya, de conformidad con los principios de igualdad, accesibilidad, no discriminación e inclusión. Todos estos conceptos que te estoy citando, esto último, mi querido Oscar, son conceptos constitucionales. A eso me refiero, o me refería cuando debatíamos el tema de aquellos hermanos que tienen ese problema y por qué nosotros tendríamos que, o no tendríamos que meternos en su mundo, pues que el mundo que vivimos es el mismo, ellos con nosotros y nosotros con ellos. Se aplicará la normativa en concordancia con la ley 3540 del año 2008 que aprobó la Convención sobre los Derechos de las Personas con Discapacidad, así como la ley 4934 del 2013 de accesibilidad y la ley 6530/2020 que ya les hablé en más de una ocasión, pero que les reitero, esta ley reconoce oficialmente la lengua de señas paraguaya y además normas vigentes en materia de derechos de las personas con discapacidad. Reconoce también la lengua de señas paraguaya como herramienta fundamental de accesibilidad e inclusión comunicacional y establece la obligación de los medios audiovisuales de incorporar mecanismos de interpretación en lengua de señas en los contenidos comprendidos por la ley. Y la ley va a establecer cuáles, ¿verdad? Se establece la modificación del artículo 2 de la ley 4336 del año 2011, que va a quedar redactado como que los medios de comunicación audiovisual públicos y privados que difundan informaciones de interés general deberán garantizar la accesibilidad comunicacional mediante la incorporación de interpretación en lengua de señas paraguaya a cargo de intérpretes debidamente formados y acreditados. La obligación comprenderá, como mínimo, los informativos o noticieros de mayor audiencia, los programas de contenido educativo, los programas o espacios destinados a la difusión de información y prevención en materia de salud, los programas y transmisiones de interés deportivo, los programas y espacios de contenido cultural, las comunicaciones oficiales de interés general que, por su naturaleza, resulten relevantes para el ejercicio del derecho o de derechos o el acceso a servicios públicos. La interpretación deberá realizarse mediante un sistema que permita su adecuada visualización en pantalla, garantizando condiciones de calidad, legibilidad.

visibilidad y comprensión. Los medios de comunicación audiovisual del Estado deberán garantizar de manera prioritaria y permanente la accesibilidad mediante la lengua de señas paraguaya en los contenidos comprendidos por la ley que ya fueron citados. Esto atendiendo especialmente a aquellos vinculados con políticas públicas, educación, salud, servicios públicos, emergencias, cultura, deportes y asuntos de interés nacional. Los intérpretes de lengua de señas paraguaya, la interpretación deberá estar a cargo de personas debidamente formadas para el efecto, certificadas o acreditadas conforme a la normativa vigente. Los medios de comunicación deberán garantizar que la interpretación o la prestación del servicio de interpretación se realice bajo criterios de fidelidad, confidencialidad, ética profesional y respeto a la lengua de señas paraguaya y a la comunidad sorda. La formación y oportunidades laborales. La implementación de la ley promoverá la formación, la capacitación, la certificación y profesionalización de intérpretes de lengua de señas paraguaya, favoreciendo la generación de oportunidades laborales y el fortalecimiento de los recursos humanos especializados en accesibilidad comunicacional. Los medios de comunicación podrán establecer mecanismos de capacitación permanente de su personal vinculado a la producción y emisión de contenidos accesibles. La autoridad lingüística, pues la Secretaría de Políticas Lingüísticas a través de la Dirección General de Lengua de Señas será responsable dentro del ámbito de su competencia de promover la normalización, la capacitación, la formación y acreditación de intérpretes de lengua de señas paraguaya, así como de brindar asesoramiento técnico para la adecuada implementación de la ley una vez que esté vigente. De hecho, la ley está vigente. Lo que ahora se va a tratar, porque es de muy reciente presentación, analizar y después expedirse al respecto a los parlamentarios, es una ley, una propuesta modificatoria de la ley vigente. 15:41 de Yurumbité, la polca de Emiliano R. Fernández y Mauricio Cardoso Campo. Lo escuchamos en la versión de Juan Carlos Oviedo y los hermanos Acuña.

Che Paraguay Potú, la polca de Samuel Aguayo y Osvaldo Sosa Cordero. Nos cantaba José Magno Soler. Y con Che Paraguay Potú nosotros tenemos que despedirnos de todos ustedes en la tarde de hoy, este tercer capítulo de Hay Quórum PM de esta semana. Con Oscar Javier López desde cabina de sonido, Fidel Jiménez aquí desde micrófono, les agradecemos el habernos acompañado y el compromiso volver con ustedes el día de mañana a partir de las 14 horas. Hasta mañana.

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1: La Cámara de Diputados sancionó el proyecto de ley que establece el día 12 de julio de cada año como el Día Nacional de la Amistad entre la República del Paraguay y la República de China, Taiwán. El documento destaca los lazos construidos desde más de 6 décadas, así como los valores compartidos, entre ellos la democracia, la libertad, la autodeterminación de los pueblos, la defensa de la soberanía y la cooperación internacional.
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1: Desde el 5 de octubre del año 1943, el guaraní es la moneda de curso legal actual de la República del Paraguay por decreto ley número 655 del gobierno de Higinio Morínigo. Se estableció así el régimen monetario orgánico, cuyas finalidades fundamentales, entre otras, eran instituir una nueva unidad monetaria a fin de asegurar la estabilidad, fortalecerla y reafirmar la independencia y soberanía monetaria, reemplazando al peso paraguayo. Los billetes y monedas con la nueva denominación se encuentran en circulación oficial desde el año 1944 hasta nuestros días. Cabe señalar que la primera emisión correspondió al Banco del Paraguay. A partir de 1952, con la creación del Banco Central del Paraguay, por decreto ley número 18 del 25 de marzo de ese año, la emisión de billetes fueron efectuadas por la actual banca matriz. En 1998 se emitieron los primeros billetes de 100.000 guaraníes, siendo este el actual billete de mayor valor en la República del Paraguay.
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En la 104.1 frecuencia modulada, compartimos con la amable audiencia parte de lo que delinea el Plan Estratégico Seguridad para el Desarrollo 2023-2028. La Carta Magna nos recuerda con fuerza que la soberanía es el derecho supremo que tenemos como nación para decidir nuestro propio destino, y ninguna fuerza externa puede imponernos su voluntad, porque el poder radica en nosotros, el pueblo, y se ejerce respetando nuestra Constitución Nacional. Cada acción ciudadana cuenta desde el voto responsable hasta el respeto a las leyes y la participación en la comunidad. Cuando asumimos que todos somos guardianes de nuestra libertad, el Paraguay se fortalece y envía al mundo un mensaje: somos dueños de nuestro presente y de nuestro futuro.

0: 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La Comisión de Energía y Minería, encabezada por el diputado Edgar Chávez, el viceministro de Minas y Energía Mauricio Bejarano y el director de Hidrocarburos Julio Albertini, analizaron el proyecto de creación del Ministerio de Energía, Minería e Hidrocarburos. Esta iniciativa del Poder Ejecutivo sostiene que el país requiere una rectoría única capaz de planificar políticas a largo plazo para asegurar la soberanía energética. 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
1: El diputado Arturo Urbieta, presidente de la Comisión de Salud, presentó un proyecto de ley que establece medidas para el fortalecimiento, expansión, implementación y desarrollo progresivo de las unidades de salud de la familia y de la capacidad resolutiva del primer nivel de atención. La iniciativa pretende ampliar la cobertura de la atención primaria y la descentralización de los servicios médicos.
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Un enorme tronco que representa un lapacho esculpido en hierro y con un peso aproximado de media tonelada, ocupa el centro de la Plaza de Armas frente a la Cámara de Diputados, en las inmediaciones del Congreso Nacional y del Centro Cultural de la República El Cabildo. La obra representa una antigua tradición según la cual los conquistadores españoles plantaban un tronco de árbol en el lugar exacto de la fundación de una nueva ciudad y grababan allí la fecha y el nombre. El monumento fue creado por el escultor paraguayo Germán Gullari en homenaje a la fundación de Asunción, madre de ciudades y cuna de la libertad en América. Incorpora el escudo de nuestra capital, rodeado de cadenas rotas, símbolo de la libertad y la independencia de nuestra nación. Fue inaugurado en agosto del año 2008. 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
1: Los diputados de diversas comisiones asesoras acordaron con el presidente del IPS, doctor Derlis León, postergar por 15 días el tratamiento del proyecto de ley de emergencia en el ente previsional. El objetivo es la de encontrar alternativas en el ámbito financiero y contrarrestar esta situación.
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1: La vigente Constitución Nacional fue sancionada y promulgada el 20 de junio de 1992 por la Convención Nacional Constituyente, marcando un hito histórico al constituirse en la primera Carta Magna paraguaya redactada por un cuerpo colegiado. La Constitución reconoce los derechos y deberes de los ciudadanos, organiza los poderes del Estado y garantiza la separación de poderes. El poder legislativo recae en el Congreso, el Ejecutivo en el Presidente de la República y el Judicial en un sistema de tribunales.
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